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2: 8:07.

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1: 8 y 16 minutos.
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0: Temperatura 0 grados.
1: Del material a ser presentado a continuación, está completamente autorizada a todos aquellos que desean refrescar la memoria.

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1: 8 y 34 minutos.
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3: Temperatura 0 grados.

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1: 8 y 51 minutos.
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5: Temperatura 0 grados.

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1: 8:54 minutos.

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1: 8:59 minutos.

0: Nos alegra que usted esté ahí escuchando Integración Familiar. Luis Taveras y yo hemos estado hablando sobre si los hijos están destinados a seguir los sueños de sus padres. Y hemos hablado sobre el legado de las familias, las expectativas de los padres y las posibles realidades.
1: Una realidad importante con este tema es que sí, hay muchos hijos que logran los sueños de los padres y hasta lo mejoran. Y muchas veces esos padres se sienten ultra orgullosos,
0: sí,
1: de que yo llevé esto hasta este lugar, pero mi hijo lo convirtió en esto. Y eso genera una satisfacción impresionante en los progenitores. Pero también tenemos la realidad de que muchos hijos no satisfacen
0: esas expectativas paternas.
1: Y eso genera en ocasiones dolor, cierta desilusión,
0: frustración,
1: y papá y mamá a veces viven lamentándose de que su hijo no le amó lo suficiente para mantener su sueño.
0: Estamos presentando dos posibles realidades: hijos que se acogen al sueño de sus padres y de hijos que no lo asumen.
1: ¿Y es bueno eso, bienvenido? ¿Es bueno o es malo?
0: Ni lo uno ni lo otro. Son realidades emocionales y familiares que la familia enfrenta. Lo importante frente a esto sí tiene que ver con la actitud de los padres. Y ahí los padres que nos están escuchando, en la medida en que puedan ir asimilando este tema e irlo aplicando a su propia realidad, de que no siempre van a recibir el sí de sus hijos.
1: Esa es una realidad nueva.
0: Sí, no siempre lo va a recibir. Y estuvimos comentando aquí en el estudio sobre una realidad de los tiempos actuales, y es que los niños desde temprana edad comienzan a implementar unos programas de educación que los mantiene distanciados físicamente del quehacer de los sueños de los padres.
1: Es correcto.
0: Y ese distanciamiento, porque están en sus propios asuntos, no les permite en cierta medida asimilar e identificarse con los sueños de los padres
1: y vincularse con la actividad que sus padres desarrollan.
0: Sí, porque hay que decir que la familia de hoy día es una familia muy dinámica. Esa figura, esa imagen de los hijos andar detrás de los padres y ayudar a los padres si trabajan en el campo, si trabajan en la empresa, si trabajan en la industria, ya se ha ido descontinuando.
1: No, hoy nuestros hijos, los padres llevan a los hijos a un lugar y se
0: van a otro.
1: A otro lugar. Y luego lo recogen y sigue un ciclo así durante la formación de los hijos. Y eso tiende a desvincular la actividad de los hijos con la actividad de los padres.
0: Bueno, yo tengo unos nietos que presionan a sus padres porque quieren ir al trabajo de sus padres. Le dicen, llévame a tu trabajo, yo quiero ir a tu trabajo. Pero no siempre las condiciones se dan para que eso se produzca.
1: Y obviamente tiene mucho que ver con que la actividad a la que nos dedicamos hoy es una actividad más especializada y tiene menos espacio para tú tener, incluso en vacaciones, a tus hijos acompañándote. Porque hay un nivel de competencia mayor que el que existía en otras épocas.
0: Entonces, vamos a imaginarnos la escena de un padre que anhela que su hijo estudie medicina, que su hijo estudie abogacía, que su hijo estudie
1: ingeniería,
0: cualquier habilidad, o que su hijo le herede en la conducción de una empresa que tenga la familia.
1: Pero, ¿con qué choca?
0: Sí, eso está bien, ese deseo puede ser aplaudido. Tu pregunta, ¿con qué choca? ¿Con qué pudiera chocar ese padre? Es interesante esta pregunta.
1: Choca con las destrezas y las competencias que tenga ese hijo. Porque no todos nacemos con la misma articulación mental, con la misma capacidad, ni con las mismas herramientas para hacer cosas.
0: Vámonos a una pausa. Retornamos brevemente.

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1: Estamos de vuelta, Luis Taveras, y nos quedamos en la posibilidad de que un padre tiene la libertad de soñar y esperar que su hijo o su hija se conduzca en tal o cual área de trabajo. Pero existe la posibilidad de que esos hijos no tengan, no hayan desarrollado la destreza ni la competencia y esas llamadas habilidades naturales para concretizar el sueño de sus padres.
2: Y continuando con los ejemplos, yo pongo el ejemplo de un ingeniero. Papá quiere que yo sea ingeniero, pero resulta que a mí no se me dan los números.
1: Ajá.
2: Sí. Entonces, ¿cómo es posible que mi papá, tan brillante en números, para desarrollar ingenierías y procesos complicados de cálculo, su sueño es que yo mantenga el legado y que yo siga siendo de los ingenieros Taveras, pero yo no tengo esa habilidad? Cojo mucha lucha, tengo muchas complicaciones. Y si al final lograra la formación y el título, es probable que mi capacidad esté limitada a que no tengo esa destreza, a que no tengo esa competencia.
1: Y es ahí donde los padres tienen la oportunidad de ir a sus comienzos, cómo ellos lograron insertarse en un campo de trabajo particular. ¿Qué elementos contribuyeron para que ellos se dedicaran, en el ejemplo que acabas de poner, a la ingeniería? ¿Qué ocurrió? No necesariamente mi hijo tiene que ser ingeniero y tener las habilidades que yo tuve para ser ingeniero. Ese es el punto. Ahora, hay un riesgo, Luis Taveras, y es que ese hijo, aunque no tenga las habilidades, aunque no tenga las competencias, aunque no tenga las destrezas, a nivel emocional decida montarse en los deseos y en los sueños de sus padres. ¿Por qué? Por el elemento de la lealtad invisible. ¿Cómo le digo que no a mi padre querido, a mi madre querida?
2: Conozco muchos casos, bienvenida, de hijos que tomaron 4 años de su vida, 5 años en la formación, para obtener un título e irlo a colocar en la pared de la casa de sus padres y decirle: te complací.
1: Te complací.
2: Ahora, papá, yo voy a hacer
1: lo que yo quiero.
2: Y eso genera más dolor en un padre que haber permitido que su hijo utilizara sus propias alas y lograra su propio sueño. Entonces, de alguna manera, nosotros como padres tenemos que evaluar nuestro rol en la guianza de nuestros hijos, vinculado en lo que ellos harán para el futuro.
1: Sí, hay unos indicadores. A mí los indicadores me fascinan, porque hay unos indicadores de una hija que presenta una buena vocalización para el canto, o que presenta destrezas manuales para el dibujo, o para alguna profesión donde el uso de las destrezas manuales sea lo vital. Entonces, ir observando, como decía mi madre, las inclinaciones. Las inclinaciones, porque Dios en su majestuosidad permitió que cada persona fuese un ser individual, que independientemente del contexto donde crezca, tiene esa unicidad como tal, esa mismicidad con su yo, con su persona. Y esto es sagrado, Luis Taveras.
2: Bienvenida. Hablabas hace poquito tiempo de la lealtad invisible. ¿Qué efectos tiene la lealtad invisible en nuestros hijos?
1: Bueno, tiene un efecto extraordinario, porque cuando hablamos de lealtad invisible, nos estamos refiriendo a ese compromiso ético de vinculación hacia mi familia, que no siempre estamos conscientes de que esa libertad invisible nos está guiando, pero sí nos está guiando. El concepto de lealtad invisible pudiéramos asociarlo a un dicho muy popular de que la sangre pesa más que el agua. Entonces, llega un momento en que el hijo, por complacer a sus padres, se sacrifica a sí mismo para mantener esa lealtad a su familia. Pero ese sacrificio, ¿qué puede conllevar?
2: Obviamente, todo sacrificio de alguna manera produce ese esfuerzo del sacrificio, generalmente también genera algún dolor. Porque si es un sacrificio, implica que yo estoy entregando algo yo estoy haciendo algo, despojándome de algo, y ahí es donde la lealtad invisible se convierte en un problema para nuestros hijos,
1: en un problema existencial. Y nos topamos a futuro con un hijo desencantado, entristecido, porque el realizar un oficio, una profesión para complacer a mis padres, conlleva un uso de tiempo, de energía vital. Entonces, que un hijo llegue a la conclusión siguiente: yo estudié o entré en la empresa de mis padres por complacer a mis padres, pero no es mi preferencia.
2: No es lo que yo quisiera
1: hacer
2: en la vida.
1: No es lo que yo quisiera hacer. Y esto es penoso, Luis Taveras, indiscutiblemente.
2: Por lo tanto, es vital que nosotros como padres estemos claros de qué cargas estamos poniendo a nuestros hijos cuando nosotros queremos que nuestros sueños sean una realidad en las vidas de ellos.
1: Muchas gracias por escucharnos y esperamos que la gracia de Dios esté con usted.
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3: Temperatura 0 grados.

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1: 9:18.
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3: Temperatura 0 grados.

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1: 9:28 minutos.

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1: 9:38.
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1: 9:43 minutos.

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0: Esto es La Palabra para ti hoy.
1: Y la palabra para ti hoy es No des más excusas. Escrita por Bob Gass. En Romanos 12:2 leemos: Dejen que Dios los transforme en personas nuevas al cambiarles la manera de pensar. En ocasiones, nuestra cultura mercadea la desinformación y las medias verdades. Cuando interpretamos la vida usando la misma guía, podemos llegar a estas tres conclusiones equivocadas. Una, hay una persona especial que te hará feliz. No, solo Dios puede hacer eso. Las personas heridas solo hieren a otras personas. De lo que abunda en el corazón, habla la boca. Lucas 6:45. 2. Cuando alcance cierta posición o acumule una cantidad de dinero específica, seré feliz. ¡Ay! Ese es el viejo mito de tan pronto como. Y eso crea una vida de insatisfacción. No puedo evitarlo. Ese es el tercero. Simplemente soy así. Esta es la mentira de yo no soy responsable y te detendrá en seco. Si quieres ser feliz, evalúa las excusas que sigues dando para justificar tu conducta. Te voy a exponer algunas de ellas. Yo no soy el único. ¿Y qué si todo el mundo lo hace? ¿Quiere decir que Dios no lo toma en serio? ¿Es una especie de pecado de grupo? Yo no veo nada malo en ello. ¿Y quién te dio a ti la autoridad para escribir las reglas y jugar a Dios? Solo lo voy a probar una vez. O sea, que si lo pruebas solo una vez no tendrá consecuencias. ¿Cuáles son las mentiras detrás de tus excusas? Examínalas. Tienes que desenterrarlas y arrancarlas porque te están manteniendo en esclavitud espiritual. La Biblia lo llama la renovación de tu mente. Jesús dijo que una vez que conozcas la verdad, tus creencias antiguas serán expuestas y eso te hará libre. Imagínate lo que sería tener la libertad para llegar a ser todo lo que Dios quiere que seas. ¿No crees que sea algo que bien valga la pena alcanzar?
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3: 10:02.
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5: Temperatura 0 grados.

vamos, abre tus brazos. Y atrévete a dejar que caiga el agua de Dios sobre ti.

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1: 10 y 19 minutos.
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3: Temperatura 0 grados.

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1: 10:36.
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3: Temperatura 0 grados.

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1: 10:38 minutos.

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1: 10:44.
2: Jesús, necesitamos ser como tú. Haz nuestro carácter más como el tuyo. Ayúdanos. Levante sus manos y dígaselo al Señor.

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1: 10 y 54 minutos.
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3: Temperatura 0 grados.

quise con mi amigo Jonathan llevar a ser misericordia, honrando su amistad. 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
1: 10:59 minutos.

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1: 11 y 12 minutos.
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3: Temperatura 0 grados.

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2: 11:18.

vamos, abre tus brazos. Y atrévete a dejar que caiga el agua de Dios sobre ti.

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1: 11:22.

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1: 11 y 29 minutos.
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3: Temperatura 0 grados.

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1: 11:34 minutos.

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1: 11:37 minutos.

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1: 11 y 46 minutos.
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1: 11:50 minutos.

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1: 12:06.
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1: 12 y 23 minutos.
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5: Temperatura 0 grados.

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1: 12:28 minutos.

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1: 12:32 minutos.

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1: 12 y 41 minutos.
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3: Temperatura 0 grados.

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1: 12:59 minutos.

0: Temperatura 0 grados.
1: Estaba una mañana haciendo mi devocional en mi cuarto y comencé a orar y le dije: Señor, hay algo en mi vida que tiene que cambiar. Señor, mi relación contigo ya no es la misma, porque es que no me siento tan cerca de ti como antes. Y me acuerdo que esa mañana el Señor tocó mi corazón de una forma tan especial y me quebrantó y me mostró que yo había puesto ciertas cosas en mi vida que le habían robado el primer lugar a Él. Y yo te digo en esta tarde, ¿qué es lo que Dios está pidiendo? Él pagó un sacrificio muy, muy grande. Él dio a su Hijo único por ti y por mí. Y cómo nos cuesta a veces buscar su presencia, cómo nos cuesta a veces tener un tiempo para alabarle, para orar, para decirle simplemente: Señor, te amo. Señor, queremos ser ese altar tuyo. Y me acuerdo que esa mañana comencé a cantarle esta canción que se llama Tu Altar. Y nació en un momento de 3 minutos. Comencé a cantársela al Señor y realmente ha cambiado mi vida y ha impactado mi vida de una forma muy especial. Porque descubrí algo: que cuando tú le das el primer lugar al Señor en tu vida, todo lo demás no importa, todo lo demás se arregla. El Señor viene y toma tu vida y se hace el rey de tu corazón. Y cuando el Rey de Reyes está en el centro de tu corazón, en el trono de tu corazón, no hay nada ni nadie que pueda impedir que tú llegues a su presencia y que tú le conozcas más, que conozcas más el amor de Jesús. Hoy el Señor quiere que tú le des el primer lugar en tu corazón. Vamos a cantar esta canción.

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1: 1:11.
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3: Temperatura 0 grados.

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1: 1:31.
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1: 1:39 minutos.

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1: 2:04.
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0: Temperatura 0 grados.
1: Levanta las manos al cielo conmigo y repite: Señor, levanto mis manos, aunque no tenga fuerzas, aunque tenga mil problemas. Confiésalo con tus labios. Todo el mundo cantando conmigo.

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1: 2:15.
2: El viejo se fue a vivir con su hijo, su nuera y su nieto de 4 años. Ya las manos le temblaban, su vista se nublaba y sus pasos flaqueaban. La familia completa comía junta en la mesa, pero las manos temblorosas y la vista enferma del anciano hacían el alimentarse un asunto difícil. Los guisantes caían de su cuchara al suelo, y cuando intentaba tomar el vaso, derramaba la leche sobre el mantel. El hijo y su esposa se cansaron de la situación. «Tenemos que hacer algo con el abuelo», dijo el hijo. «Ya he tenido suficiente. Derrama la leche, hace ruido al comer y tira la comida al suelo». Así fue como el matrimonio decidió poner una pequeña mesa en una esquina del comedor. Ahí, el abuelo comía solo, mientras el resto de la familia disfrutaba la hora de comer. Como el abuelo había roto 1 o 2 platos, su comida se la servían en un tazón de madera. De vez en cuando, miraban hacia donde estaba el abuelo, y podían ver una lágrima en sus ojos mientras estaba ahí sentado solo. Sin embargo, las únicas palabras que la pareja le dirigía eran fríos llamados de atención cada vez que dejaba caer el tenedor o la comida. El niño de 4 años observaba todo en silencio. Una tarde antes de la cena, el papá observó que su hijo estaba jugando con trozos de madera en el suelo. Le preguntó dulcemente, «¿Qué estás haciendo?». Con la misma dulzura, el niño le contestó, «Ah, estoy haciendo un tazón para ti y otro para mamá, para cuando yo crezca, ustedes coman en ellos». Sonrió y siguió con su tarea. Las palabras del pequeño golpearon a sus padres de tal forma que quedaron sin habla. Las lágrimas rodaron por sus mejillas y, aunque ninguna palabra se dijo al respecto, ambos sabían lo que tenían que hacer. Esa tarde, el esposo tomó gentilmente la mano del abuelo y lo guió de vuelta a la mesa de la familia. Por el resto de sus días, ocupó un lugar en la mesa con ellos. Y por alguna razón, ni el esposo ni la esposa parecían molestarse más cada vez que el tenedor se caía, la leche se derramaba o se ensuciaba el mantel. Los niños son altamente perceptivos. Sus ojos observan, sus oídos siempre escuchan y sus mentes procesan los mensajes que absorben. Si ven que con paciencia proveemos un hogar feliz para todos los miembros de la familia, ellos imitarán esa actitud por el resto de sus vidas. Los padres y madres inteligentes se percatan que cada día colocan los bloques con los que construyen el futuro de su hijo. Seamos constructores sabios y modelos a seguir.
3: Temperatura 0 grados.

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1: 2:23.
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5: Temperatura 0 grados.

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1: 2:27 minutos.

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1: 2:39.
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3: Temperatura 0 grados.

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1: 2:44.
2: Por eso levantamos nuestras manos esta noche, Señor. Adoramos al único Dios, el único que es digno de suprema alabanza y adoración. Venimos hoy a adorarte, Señor, levantando nuestras manos y levantando nuestro corazón. Todo aquel que quiera adorar, Señor, levante sus manos así. Cierre sus ojos un momento. Ve al Señor. Él está aquí. Aleluya. Con sus manos en alto, cante con nosotros.

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1: 2:49 minutos.

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1: 2:59.
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3: Temperatura 0 grados.

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1: 3:04.

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1: 3:08.

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1: 3:16.
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5: Temperatura 0 grados.

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1: 3:26.
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1: 3:33.
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3: Temperatura 0 grados.

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1: 3:38 minutos.

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1: 3 y 53 minutos.
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3: Temperatura 0 grados.

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1: 3:59 minutos.

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1: 4:15.
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1: 4:19 minutos.

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1: 4 y 31 minutos.
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1: 4:37 minutos.

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1: 4:42 minutos.

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1: 4:53.
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3: Temperatura 0 grados.

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1: 4:59 minutos.

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1: 5:08.
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3: Temperatura 0 grados.

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1: 5:16 minutos.

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1: 5:23.
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3: Temperatura 0 grados.
4: Cuando mi hijo estaba a punto de morir y los médicos me dieron muy pocas esperanzas, yo puse mi fe en Jesús. Y a raíz de esto, Él me dio un milagro y además me dio esta canción.

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1: 5:28 minutos.

yo te puedo ayudar. 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Soy el

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1: 5:32 minutos.

0: minutos.
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1: 5:47 minutos.

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1: 5:51 minutos.

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1: 6:04.
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3: Temperatura 0 grados.

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1: 6:10.

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1: 6:16 minutos.

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1: 6:26.
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1: 6:29 minutos.

Adoramos, oh Señor. Oh, te adoramos, oh Señor.

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1: 6:43.
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3: Temperatura 0 grados.

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1: 6:48 minutos.

0: Las 7 y 4 minutos.
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Hola, buenos días para todos nuestros hermanos y amigos que en este momento están en la sintonía con Cristiana 90, Melody 91.7, la emisora para toda la familia. Gloriosa Radio en New Jersey, Compasión TV, Radio Visión y Poder Radio, Radio Cristiana para los últimos tiempos, Dios Provee Radio Internacional. Están en este momento con nosotros para llevar a todos ustedes este su espacio o su programa Verdad y Vida. Agradecemos al Señor la oportunidad que nos permite de compartir con todos ustedes en este día muy especial este su programa.

Comuníquese con nosotros al 829-730-6389. 829-730-6389. 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Estas son las vías a comunicarse con nosotros. 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Vamos a la Biblia, el libro de Gálatas, capítulo 5 y el versículo 22. Gálatas, capítulo 5 y el verso 22. Ahí tenemos las lecturas en el día de hoy. Y dice así: en el nombre del Padre, del Hijo y del Espíritu Santo. Mas el fruto del Espíritu es amor, gozo, paz, paciencia, benignidad, bondad, fe. Señor, te damos gracias en este momento porque una vez más podemos compartir con nuestros hermanos y nuestros amigos este programa. Te pedimos, Señor, sea bendiciendo de manera especial a todos aquellos que están en la sintonía con nosotros. En el nombre de Jesús. Amén.

0: Bueno, ya preparado para compartir con ustedes el programa Verdad y Vida que corresponde a este sábado. Estamos contentos, alegres de poder compartir una vez más con nuestra audiencia que espera semanalmente en nosotros a través de las ondas radiales podamos llegar a sus hogares. Gracias a todos los que nos escriben, no solamente en el día de hoy, sino que durante la semana se mantienen escribiéndonos e informándonos que permanecen en la sintonía con el programa. Así que gracias a todos por los diferentes medios, Melody 91.7 con sus plataformas, llegando a través de la web también, 91.7 FM cubriendo Puerto Plata y sus regiones. Estamos en vivo y tenemos un segmento especial titulado Identifique su sector, donde nosotros pedimos a la audiencia que nos llamen, nos informen desde donde nos escuchan. Si en su iglesia usted tiene cualquier actividad, usted puede llamarnos y anunciar la misma. Usted mismo directamente, ahí desde la comodidad de su hogar. Estamos abiertos al público, al pueblo, a todo el pueblo. Así es que pueden utilizar el 809-739-3828, así como el 829-730-6389. Bueno, a esta hora son las personas que están ahí ya conectados y que nos escriben reportando la sintonía. Y señor, por eso nosotros comenzamos rapidito, porque el tiempo avanza. Acostumbramos a decir que en la radio el tiempo se va rápido. No, el tiempo se va rápido aunque no estemos en la radio. Lo que sucede es que cuando estamos en la radio, el tiempo es medido. Tenemos una hora para compartir. La gente nos dice, ¿y por qué ustedes no les dan una hora más a la gente? No vamos a darle el tiempo que realmente entendemos que se necesita. No se puede, como se dice, empalagar a la gente. Cuando a usted le gusta algo y usted come demasiado, usted se, como dice, se empalaga. Así es. Y el propósito es que usted esté siempre dispuesto, preparado a compartir con nosotros esta hora de programa. Nos dice por dónde nos estás escuchando y nosotros, pues, estaremos recibiendo su llamadita como sus escritos. Esa es nuestra línea directa, son nuestras líneas donde usted puede, pues, escribirnos o llamarnos por cualquier de las dos líneas. Nos puede llamar y reportar su sintonía.
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0: Bueno, ya las líneas están preparadas para recibir sus llamaditas y también a los que escriben a través del 829-730-6389. A ver, por acá ya nuestra gente escribiéndonos desde los diferentes sectores en esta ciudad de Puerto Plata, pueblos y también de otros países, desde Europa. Ya tenemos por acá un reporte. Buenos días, mi hermano. Para nosotros, buenas tardes. Ya nosotros estamos, ya yo estuve en el almuerzo con mi familia. Y acá, pues ellos me piden que pongamos el programa de Arcadio. Rara vez estamos todos juntos en casita, pero hoy sí, hoy estamos aquí. Y qué bueno es poder compartir con ustedes, ustedes allá en República Dominicana, mi país, y nosotros acá en la madre patria. Buenos días, dice Arcadio, estamos en sintonía, don Antonio Estrella. Se tiene que, es obligado que tiene que estar en la sintonía, porque si no, lo multamos. Amadísima Elizabeth Rodríguez dice, Dios te bendiga, en sintonía desde Brooklyn, New York. Saludos a todos los oyentes. Amén. Y ya recibieron. De Estados Unidos, venimos acá a la República Dominicana a saludar a mi hermana Celeste Almonte, que dice, Dios le bendiga a mi hermano Arcadio. Dios le guarde a usted también. Son personas que siempre permanecen en la sintonía con nosotros. Valentina Bonilla, desde el Cupey, Puerto Plata, en Las Tres Canas. Dios le bendiga. Amén, amén, amén. Sí, ese nombre, ella tiene que rendirle honor obligatoriamente. Valentina, valiente, aleluya. Bueno, debes cuidarse porque por ahí anda un virus que está acabando. Sí, ya por acá estamos siendo un poquito asustados, así que si usted escucha cualquier interrupción de momento, me perdona, ¿verdad que sí? Danilo, Dios te bendiga, soy Danilo. Me gozo al poder escucharte en el día de hoy. Estoy escuchándote, te estoy escuchando desde Santo Domingo, la capital de nuestra República Dominicana. Saludos para mi hermana querida en Cangrejos, en Natividad de la Rosa, siempre con nosotros, fiel oyente, cooperadora. Es una mujer que ora por nosotros, por este programa Ministerio Radial. Dios le bendiga, soy Augusto y estoy escuchándoles desde La Romana. Esa emisora me la trajeron de allá de Puerto Plata, un amigo que vino acá a compartir con nosotros. Nos quedamos con ella acá y nos gozamos con las programaciones, tanto de Melody 91.7 a través de la web como de Cristiana 90. Gracias, amado. Dice por acá, Juan, Dios le bendiga, yo soy Juan. Estoy en la sintonía de ese cabarete, escuchando la emisora, gozándome a través de la 91.7 FM. Esa es mi emisora favorita por la gran variedad que tiene en su programación. Dios, mi hermano, ahí está un gran amigo mío que tiene conocimiento de radio. Ese es el hombre que hace la programación de todo lo que sale en Melody. Dios le bendiga grandemente al pastor Eliezer Cruz García. Y señor, también por acá, saludo para Rosa, dice, soy Rosa, Dios te bendiga. Les doy gracias a Dios por poder compartir una vez más este programa. Ya lo compartí con mis contactos y también con mi familia. Yo le estoy escuchando desde Santiago de los Caballeros. Usted dice la segunda capital de la República Dominicana y así es. Gracias, Rosa. También por acá enviamos saluditos para don Andrés, que dice, Dios le bendiga, hermano. Agradezco a Dios porque me permite compartir semanalmente esta programación. Siempre mi esposa me dice, acuérdate lo que dice el hermano Arcadio. ¿Qué es lo que dice Arcadio? que no suba mucho el volumen del radio. Sí, que lo suba hasta donde no moleste al vecino. Pero nuestros vecinos ahora nos dicen, suba el volumen, no se lleve de Arcadio, aquí no. Oh, qué bueno. Bueno, usted sabe dónde vive, usted conoce su gente, conoce sus vecinos. Porque lo que pasa es que tenemos el Espíritu de Dios y los que tienen el Espíritu de Dios son entendidos. Son personas que tienen la sabiduría de arriba. Estamos viviendo tiempos un poquito peligrosos. Sí, y se necesita ser prudentes. La gente ha entendido que en estos últimos momentos que vivimos en esta tierra, hay que buscar a Dios. Sí, por todo sitio usted escucha porque se ha aumentado tanto la maldad, la delincuencia, el amor se ha perdido, como usted decía en el programa pasado. Ajá, amén. Qué bueno. Por acá dice Joaquín, Dios te bendiga. Soy Joaquín. Estoy escuchando el programa, me gusta tu programa, la forma de comunicar, de hablar, de compartir con la gente. Parece como si estuviésemos ahí contigo en una conversación. Amén. Dice Dilenia, Dios le bendiga, mi hermano. Yo estoy en Brooklyn. Por ahí, como dijo la hermana que saludó desde Brooklyn. Yo también estoy acá y estoy contenta, gozosa. Y aquí como que se siente un fresquecito. Dice ella, bueno, aprovechese, prepárese, porque son lugares que hace mucho frío. Nosotros acá hay un cambio ligero, pero no como en esos países que hace frío. Por acá dice Alejandrina, Dios le bendiga a mi hermano querido. Yo estoy por acá escuchando el programa y compartiéndolo con mis contactos. Amén. Saludos que no veo por acá. Alguien que estimamos desde Copellito en Agua es a Florentino Ventura. Flores, ¿dónde se encuentra? Yo creo que Flores está ordeñando la vaca. No, siempre dice, por acá estamos, mi hermano. Abrazos para la amada Mina. No sé qué es, así no se pierde el programa. Siempre se encuentra ahí preparando el cafecito temprano. ¿Verdad que sí, Florentino? Ay, ay, ay. No solo el café, prepara ahí unos cocinados buenísimos. Mi hermana Mina. Dice, soy Gladys, Dios le bendiga. En mi casa se escucha el programa todos los días. Sí, todos los días. Escuchamos el programa y lo compartimos. Te escucho desde Invert. Yo quiero saludar en Invert a mi querida hermana, la hermana Gilla, a Rosa Rodríguez y ese personal que siempre están a la escucha del programa. A mi familia, a mis sobrinas, Noel y Michelle. Y Dilady allá en Estados Unidos también. Yo sé que ella cuando puede nos escucha. Así que saludos en el nombre del Señor. Dilady, esa es mi secretaria general. Pero a veces se queda y ya coge su día libre.
3: Sí, hermano.
0: Sí, a lo mejor no te gusta, Dilady. Ya yo lo dije. Sí, Dios te bendiga mucho. Sí, mi sobrina querida. También para Niela, Doña María, Ángelo. Yo sé que ya están ya ahí de pies. Por acá dice Ramona, Dios le bendiga, soy Ramona. Estoy escuchando el programa y estoy disfrutando. Me gusta ese segmento de saludos porque a veces nosotros estamos en la sintonía y es importante que sepan. Amén, eso es para esto, llámenos. Saludos para Claritza Canot Bonilla, esto es en Noriega. Dios te bendiga, Clari. Así es que espero esté bien en el Señor. Saludos para Mariel Casilla Polanco y Doña Jenny. Esto es ahí por los edificios que siempre escuchan el programa. Dice, saludos para Ana Lucía, dice Dios le bendiga, soy Ana Lucía y estoy escuchándole desde Valverde Mao, la ciudad de los bellos atardeceres. Nuestra gente que nos visita, yo quiero decirle que esta es una ciudad bellísima. Y si usted espera que caiga la tarde, va a poder comprobar lo que nosotros decimos. Así es, yo puedo corroborar con ustedes, bien bella. Yuri Faña, Dios te bendiga, abrazos. También para su familia completita. Yo sé que están ahí, la hermana Samira. Siempre ustedes la escuchan que nos llama y se comunica con nosotros. Saludo para Felicia. Dice, soy Fela, Dios te bendiga, estoy escuchando el programa, me gozo. Saludo muy especial para Mariluz Burgos, su esposo, la familia. También para don Pedro Rodríguez y Arelis de Rodríguez. Esto es en Montellano. La pastora Mari Sánchez también, que no se pierde este programa, ahí en Villa Montellano. Siempre están en la sintonía con nosotros. Dice Juan, soy Juan, hermano, por acá. Tengo una guerra en mi casa. ¿Y por qué, Juan? Ah, dice, mi familia se levantan primero que yo. Y eso es, vamos a escuchar a Arcadio. Amén. Gloria a Dios. Pues levántese usted también. Mi hijo Ezequiel Estrella en Verón, Punta Cana, y su compañera Loraini, yo sé que están ahí activos escuchando el programa. Levantó manita y está activo, están activos escuchando el programa. Qué bueno, Ezequiel. Saludo para Adriel, Natanael. Estos son mis hijos allá en Punta Cana. Y también acá para Misael, Braille. Yo sé que están ahí. Bueno, Braille está dormido todavía. Alguien dice, buenos días. Dios te bendiga. Amén. Saludo para mi hermana Hilda Estrella. Creo que está por acá todavía. Está de visita. Ellos residen en España. Pero mi cuñado les gusta venir a pasarse su vacacioncita por este lugar. Así que Dios le bendiga, Ramón. Hombre de Dios. Ramón, si usted no le anda rápido, si Isla no le anda rápido, la deja y se va para el culto. Allá nos juntamos. Qué bueno cuando a uno le queda el templo cerca. Ramón se va y le dice, te espero allá en la iglesia. Y eso es bueno. Tener el lugar de congregación cerca, porque usted puede irse en cualquier momento. Por acá dice Danilo, Dios te bendiga, soy Danilo. Yo estoy en la sintonía de este Pedernales, a la escucha del programa. Nuestra gente sigue escribiéndonos ahí, y qué bueno saber que te encuentras escuchando el programa. Aleluya. Dice, ¿cómo amaneció mi hermano? Yo por acá estoy bien. Esa es Ramona. Qué bueno que están ahí escuchando el programa. Y señor, sigue escribiéndonos. Ya estamos para poner la pausa e irnos a lo que es el consejo de la palabra del Señor. Josefa dice, soy Josefa y estoy en la sintonía desde Moca. Acá también escuchamos el programa. Sí, mi familia, dice Josefa, mi familia, siempre tomamos ese momento para escucharte. Qué bueno. Esperamos el consejito siempre que nos trae mis hijos, mi esposo y yo. Mi esposo dice, y ya se terminó el programa. Anda. Así mismo escribe ella. Anda. No. Es que así. Todo lo que comienza tiene que terminar. Dice Alexandra, Dios le bendiga, hermanos. A los hermanos que están con nosotros, nos sentimos agradecido de Dios por poder. Si estás en sintonía, doña Socorro González de Vázquez y David Vázquez, Dios le bendiga, que también están por acá. Pero nuestra gente siempre están ahí en la sintonía. Bueno, ellos residen por allá por Canadá, y siempre pues cuando vienen de vacation por acá, nos visitan. Sí, señor. Por acá ya finalizando, tenemos personas que nos escriben. Dios le bendiga. Oración por salud. Dios le bendiga. Oración por mi familia. Dios le bendiga. Oración por empleo. Dios le bendiga. Quiero que ore por nosotros. Dios le bendiga. Ore por nuestro hogar. Dios le bendiga. Quiero que oren para que Dios sane mi familia. Dios le bendiga. Oración, pido oración. Dios le bendiga. Oración por mi iglesia. Dios le bendiga. Oración por las actividades cristianas. Amén. Tengo muchas personas que piden oración. Vamos a poner una pausa acá a los saludos, porque vamos a entrar en lo que es el consejo de Dios para este momento que estamos viviendo, momentos difíciles.

0: momentos de quietud para compartir con ustedes el mensaje o el consejo de esta mañana en este subprograma Verdad y Vida. Vamos a la Biblia en el libro de Gálatas.
1: Que vaya un poquito despacio.
0: Gálatas capítulo 5, versículo 22. Y nueva vez lo hacemos en el nombre del Padre, del Hijo y del Espíritu Santo. Mas el fruto del Espíritu es amor, gozo, paz, paciencia, benignidad, bondad y fe. Señor, gracias
1: en este momento porque nos brinda la oportunidad una vez más
0: de poder compartir, de poder hablar con nuestra gente en tu nombre. Pon tú, oh Dios, el entendimiento, las sabidurías en mí y que la gente que nos escucha puedan entender acerca de tu palabra. Te damos gracias en el nombre poderoso de Jesús. Amén. Bien, amados, vamos a hablar sobre el fruto del Espíritu o los frutos del Espíritu según la Biblia. Sí, creo que para desglosar ampliamente siempre lo que hacemos es un pequeño recuento sobre lo que nos enseña la Biblia, porque para poder desglosar así abiertamente, pienso que nos llevaríamos un tiempo suficiente. Pero hablamos en el nombre del Señor más o menos lo más importante. Nos habla acá el apóstol acerca de los frutos del Espíritu. Nosotros encontramos en la Biblia, podemos encontrar más o menos unas 125 veces esta palabra. La podemos encontrar en la Biblia. Ustedes saben que ahí no se puede ahora decir con exactitud, porque a lo mejor usted tiene la Biblia tal, yo tengo la tal, y usted dice, bueno, estamos hablando según la Biblia Reina Valera. Esta Biblia es la que siempre hemos utilizado, aunque hay otras versiones que podemos entender a lo mejor más fácil, pero hemos utilizado esta versión, la versión de Casiodoro, y nos hemos acostumbrado a ella y siempre hablamos según lo que se expone en la misma. A lo mejor usted tiene otra que dice, no, hermano, son tanto, de acuerdo a la revisión y de acuerdo a las actualizaciones, son tantas que hay. Amén. Pero eso no lo vamos a discutir. Vamos a hablar un poco de lo plasmado en la Biblia Reina Valera según el libro de Gálatas. En el capítulo 5 encontramos acá al apóstol, y muy especialmente en este versículo, el versículo 22 del capítulo 5, donde se desglosa y se habla acerca de estos frutos. Sí. ¿Por qué frutos? Porque es lo que debe haber. Si usted va a un árbol, de acuerdo al árbol, usted va a buscar el tipo de fruto que produce el mismo. Ya cuando conocemos tal o cual árbol, nos damos cuenta y podemos discernir y podemos deducir y decir, después que hemos probado o visto, ese árbol es bien dulce. ¡Wow! Vamos a, por ejemplo, vamos a la mata de mango, y ustedes saben que están identificadas por diferentes nombres. Esa marca sí es buena. Acostumbran a ser dulce. Y si la tierra es buena, hermano, mucho más dulce es el fruto. Si la tierra es buena, mucho más desarrollado y grande es el fruto. Cuando podemos adornar la tierra y darle mantenimiento, el fruto se da más codiciable a la vista de los demás. Entonces, a veces encontramos que cuán difícil es, según nos dice la Biblia, cuán difícil es saber o poder discernir que vivir en cierto estado de nuestra vida, como por ejemplo, está siempre gozoso. Es un poco difícil, porque usted me diría, bueno, hermano, es que todo el tiempo uno no puede estar lleno de alegrías y de gozos, porque hay momentos tristes, hay momentos de enfermedad, hay momentos que carecemos de ciertas cosas que no la podemos poseer, y de momento nos entristecemos, nos sentimos mal porque tal o cual cosa no es posible para nosotros. Imagínese usted un padre que no tenga con qué comprar los alimentos, especialmente la leche para un niño pequeño, que usted no puede decirle, mira, se acabó la leche, pero no hay, no podemos comprártela. Ustedes saben, como padres, sabemos que el niño no va a entender, porque él no sabe si se compra o no se compra, si hay dinero o no hay dinero, cuál es nuestra condición. Lo que exige es que tiene hambre, y lo que no pueden hablar, por lo menos gritan, se quejan, porque realmente tienen hambre. Y usted entiende que sí, que está gritando, que se está quejando, porque el hambre lo está atacando. Y por eso digo que cuán difícil es aceptar ciertas condiciones y cosas, cuando realmente, hermano, no conocemos. Y hablamos, estamos hablando del espíritu, no de la carne, pero hemos hecho un pequeño balance para que podamos entender realmente cómo son las cosas. Está siempre gozoso, tener gozo. El cristiano, el creyente que ha conocido a Dios, que ha tenido un encuentro con su Dios y que realmente lo conoce, así como un hombre de la Biblia que nos señala, si siempre se nos pone como referente, fue un hombre que le llamaron Job, que este hombre pasó por, ya ustedes saben, diversos problemas. Amigos, si usted no le conoce, pues les invitamos, y aquellos que no lo han leído, les invitamos, porque la Biblia lo pone de referencia, que debemos tener paciencia hasta la venida del Señor, y nos ponen a Job como un hombre que estuvo paciencia, que de la abundancia, de la tranquilidad, de lo que nosotros llamamos felicidad, porque nosotros llamamos felicidad tener cosas muchas veces materiales. Yo tengo un carro y yo tengo una casa que está valorada en tantos millones. Yo tengo un sueldo, yo tengo un depósito que, aunque no trabaje, podría permanecer un tiempo comiendo con tranquilidad, resolviendo mis problemas. Y la gente, y es cierto, hasta cierto punto da un poco de tranquilidad. Pero déjeme decirle que hay personas que tienen todas esas cosas y aún no tienen paz ni tranquilidad. De manera que no lo es todo. Si tenemos, la Biblia dice que debemos estar conformes si tenemos pan, vestido, y eso para vestir debemos estar conformes. Y hay personas que no, que aunque lo tengan todo, no tienen tranquilidad, porque el gozo, hay un gozo que no lo provee el dinero, no lo provee la casa de lujo, no lo provee el buen carro, no lo provee la cuenta de banco. Hay gente que aunque tienen todas estas cosas, no tienen tranquilidad ni tienen paz. Hubo uno de los profetas que dijo: no hay paz para los impíos, dijo mi Dios. No hay paz para los impíos, dijo mi Dios. Entonces, a veces vemos gente que anhelamos tener lo que ellos tienen. Anhelamos ser como ellos son. Pero debemos, no es que debemos ser

los que esas personas de momento están pasando. Y como la está viviendo, quisiera cambiar. Pero eso lo hemos podido ver muchas veces y vemos que es lo contrario. Sí, lo contrario. Dios le permite a mucha gente tener, les permite a mucha gente llegar a los que ellos desean y ni aún así tienen paz. Porque la verdadera paz, el verdadero gozo, no lo dan esas cosas, sino lo produce el Señor. El fruto del Espíritu es amor, en primer lugar. Amor, porque dice que el amor cubrirá multitud de pecados. El amor lo es todo. Por amor fuimos nosotros rescatados. Por amor nosotros hoy estamos sirviendo a Dios. Hemos reconocido que Dios es Dios y que tiene planes y proyectos con nosotros. Por su grande amor. La Biblia dice que de tal manera amó Dios a este mundo que se desprendió, entregó a su Hijo para que muriese por nosotros, para que pudiésemos tener vida eterna. Entonces, se señala sobre los frutos del Espíritu, es en primer lugar el amor. Y en segundo lugar, el gozo, paz. Si no tenemos amor, no podemos estar gozosos, ni podemos mucho menos tener paz. No se entiende a veces que uno ve gente que están pasando, como decimos nosotros en un buen dominicano, la mil y una. Y es inconcebible que esa gente, esa persona, ese ser, diga que tiene gozos, que tiene paz, que está tranquilo, que está esperando, viendo usted por lo que está pasando. Amor, gozo, paz, sobre todo paciencia. Paciencia. Cuando vamos al libro de Job, nos relata acerca de la paciencia de aquel hombre que dijimos en principio que lo tenía todo, que no le hacía falta nada, bueyes, vacas, asno, camello, de todo. Y tenía un gran grupo de personas que servían a su servidumbre para atender lo que él poseía. Benignidad, bondad y fe. Y acerca de la fe, la Biblia dice que sin fe es imposible agradar a Dios. La Biblia dice que por la fe se hicieron las cosas que hoy existen. Por la fe, y vivimos por la fe. Nosotros somos bienaventurados porque realmente nosotros físicamente, literalmente no hemos visto a Dios. Físicamente no lo hemos visto de decir, así Dios es de este tamaño, Él es así, Jesucristo vino, es así. Aunque encontramos un sinnúmero de pinturas y de cosas como era Jesús. A Jesús lo pintan como una persona así, como muy, sí, pero en sí no sabemos, ¿verdad? Sí sabemos la historia de que se nos habla acerca de Jesús. Si usted ve los cuadros que pintan acerca de Jesús, tiene una mano que como que nunca hizo nada. Jesús, recordemos que era hijo de un carpintero acá en la tierra. Y usted sabe que los carpinteros no tienen la mano muy, que digamos, por los maquetones que lleva, a veces con el martillo que se zafa, y ya usted sabe, uno se chupa los dedos cuando recibe. Eso saben los, de eso saben los carpinteros, los que bregan. Y en ese tiempo, eso vio Jesús de José, su padre terrenal, muchas veces lo que le sucedía.

0: a él como carpintero. Dice, sigue diciendo que mansedumbre. Con esto sí que tenemos que luchar, que siempre vivimos luchando para poder ser mansos. Sí, porque estamos en una carne que si no tenemos control, que a veces se nos va el control, se nos va así, y hacemos gestos y decimos cosas que no debemos decir. Pero, mis amados hermanos, estas cosas nosotros tenemos que luchar. Templanza contra tales cosas, dice que no hay ley. Contra estas cosas no hay ley. Y dice, pero los que son de Cristo han crucificado la carne con sus pasiones y deseos. O sea, es difícil, hermano. Anunciamos que a la gente, les decimos que vengan al Señor, que se agarren de Él, que tomen su palabra para que la tengan, ¿verdad?, como ejemplo. Y a veces se la ponemos tan fácil a la gente que luego que vienen salen corriendo. Venga Cristo. En Cristo hay paz, hay gozo, pero no le enseñamos cómo obtener ese gozo y al gozo que se refiere la Biblia y a la paz que se refiere la Biblia. El ser humano vive lleno de acusaciones mentales. Somos acusados por un enemigo que vive a diario ofreciéndonos y diciendo, mira este. Después que era tan malo, acuérdate lo que tú mataste, la gente que tú mataste con la lengua, lo que tú dijiste, lo que tú hiciste. ¿Tú crees que Dios te va a perdonar? Y esa perturbación, cuando no tenemos a Cristo, la llevamos. Oye, hiciste esto, hiciste aquello. Y tú sabes que lo que hacen esto o tal cosa, no heredan el reino de Dios. Pero y mucha gente no permanece sino porque entienden que ser un creyente es alguien impecable. Pecamos mientras estamos en esta carne. Pecamos. Sí, fallamos. Mientras estamos en esta carne, nosotros nos deslizamos. Lo que tenemos que hacer mientras estemos siguiendo al Señor es siempre reconocer nuestros errores, que es lo que muchos no entienden, no reconocen sus fallas y entienden que uno debe ser perfecto a toda perfección. No, mientras estemos en esta carne. Y miren lo que le pasa a mucha gente que se creen que ellos son los que nunca pecan, los que nunca hacen nada y los que siempre son los perfectos. Dios le permite probar un poquito, porque cuando estamos bien espiritualmente, cuando creemos estar bien espiritualmente, juzgamos a los demás y lo maltratamos. No hacemos lo que dice la Biblia, que nos pongamos en el lugar de las personas que cometen errores, ¿eh? Y decirle, mira, yo sé que tú fallaste, yo estoy contigo, yo no estoy para juzgarte, Dios es el que nos juzgará y estamos en sus manos. Levántate, sigue para adelante. Todos pecamos y caemos. Cuando una gente nunca ha caído en un error ni ha cometido una falla, se cree que él es el intocable, que es la persona que lo está haciendo bien y que los demás no lo están haciendo bien. Y quiero decirle que uno va madurando a través del tiempo. El hombre se hace viejo pronto y sabio tarde. A lo mejor yo era uno de esos en mis tiempos, en mis comienzos. Yo era uno de esos que señalaba y que cortaba y que hacía lo que le correspondía a Dios. Yo reconozco que casi mi vida entera he estado pastoreando. Y a veces nosotros somos misericordia, no tenemos misericordia con los demás. Si en este momento tú estás pasando por momentos duros y difíciles, yo te digo que te acepto,
1: que te acerque a Cristo. Sí, a Cristo, que tú ores. Y no quieras ser cristiano como los demás quieren que tú seas. Sed cristiano a la manera de Dios. Te van a criticar porque siempre aparecen muchos criticones que no hacen nada más que eso para que tratar de ayudarnos, que no nos ayudan nada. Dios te bendiga. Si quiere a esta oración conmigo, Señor, en el nombre de Jesús, en este momento yo te acepto como mi Salvador. Ayúdame, ayuda mis debilidades, ayuda mi falta de confianza y de fe. Permíteme acercarme a ti. En el nombre de Jesús, amén. De inmediato visita una iglesia que te quede cerca y que enseñe la palabra. Si no enseña la palabra como es, vete de ahí, que hay muchos lugares. Vamos a estar orando rapidito. Hacemos una oración ahí en conjunto para que Dios tenga misericordia, Padre. En el nombre de Jesús,
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3: Temperatura 0 grados.

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1: 7:58 minutos.

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Buenos días, mis queridos hermanos y amigos. Dios le bendiga a todos. En el aire, su programa espiritual Al Amparo de Dios. 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

En este momento le invitamos a todos para que juntos oremos a nuestro Padre Celestial, para que todos juntos clamemos al Dios único y verdadero. Donde tú te encuentras, únete a nosotros y vamos a orar a nuestro buen Dios. Oremos. Señor mi Dios y Padre nuestro que estás en los cielos, santificado sea tu nombre. Alabado y bendecido por los siglos de los siglos. Toda la gloria, toda la honra, todas las alabanzas son para ti, que eres el único Dios verdadero. Rey de reyes, Señor de señores, Dios entre todos los dioses. A ti, Padre Celestial, en esta mañana dirigimos nuestra oración porque eres el único Dios verdadero. El único que tiene oído y oye, que tiene pie y camina, el único que tiene boca y habla, el único que tiene ojo y ve, el único que puede hacer todas las cosas. Gracias, Padre Celestial, por este nuevo día que tú nos has dado. Te pedimos que nos dirija en él, nos libre de tentaciones y de peligro, de malos pensamientos y de malos deseos. Te pido por todos los oyentes que tú le abra el entendimiento que el enemigo le ha entenebrecido y los ayude a entender tu palabra y a vivir por ella. Te lo pedimos en el nombre de Cristo Jesús. Amén.

Sigan con nosotros, nosotros seguimos con todos ustedes llevándole la programación de este día para la gloria y la honra de Dios y para nuestra meditación y reflexión diaria, para que busquemos de Dios como Señor, Rey y Salvador de nuestra vida. Bendito sea su nombre por siempre.

0: Así debemos alabar a Dios todo el tiempo, mientras vida exista en nuestro ser. Todo el tiempo alabar y glorificar el nombre del Señor. Nada mejor para ti ni para mí que estar con Cristo Jesús y alabar su divino nombre, nombre que es sobre todo nombre. ¡Qué importante! Mis amados hermanos y amigos, nosotros cada día debemos de vivir en santidad delante de Dios.
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0: Vosotros, santo, en toda vuestra manera de vivir. Aquí nos pide la Biblia, el apóstol Pedro, que escribe que vivamos en santidad en toda manera de vivir. Así debemos de vivir y de permanecer delante de Dios. Santo porque Él es santo. Ustedes saben que la Biblia dice que lo espiritual se acomoda a lo espiritual. Dios es espíritu y es santo. Nosotros debemos de vivir en el espíritu y practicar la santidad todos los días, momento tras momento, segundo tras segundo, viviendo en santidad delante de Dios, porque Él es santo. Nosotros, para agradarlo a Él, tenemos que ser santo. ¿Qué es la santidad? La palabra aparece en el Antiguo Testamento, pero se convierte en fundamental en el Nuevo Testamento. Básicamente es un rito, prácticamente es un símbolo. Como rito, la santificación consta de dos partes importantes. Lavamiento. La persona que se iba a santificar, refiriéndonos al Antiguo Testamento, se despojaba de toda la ropa y se lavaba minuciosamente y escrupulosamente. Este lavamiento incluía el rechazo de la ropa anterior y el uso abundante de agua limpia. En segundo lugar, vestimenta, pieza por pieza. La persona que se santificaba se vestía de ropa limpia y adecuada para presentarse delante del altar y del tabernáculo de la gloria de Dios. Así se purificaban para practicar un trabajo en el templo. Ahora bien, si el rito es significativo, el símbolo es más importante. Significa la limpieza total y completa de todo pecado conocido, de toda contaminación con el mundo, de toda suciedad moral y de toda mancha de conducta o motivación. La santidad esencialmente es higiene del alma y vestimenta espiritual. Vestirse como escogido de Dios, vestirse como cristiano, vestirse del amor y la semejanza a Cristo. Tal vestimenta identifica al creyente con la persona bendita del Señor Jesús. Por dentro hay limpieza, por fuera hay santidad. y tanto el interior como el exterior reflejan la presencia de la gloria de Cristo. La santidad se conoce en el hablar y se conoce en el rostro. La santidad es un modo de ser y una moda de vivir. La santidad es una creencia y es también una conducta. Por eso la Biblia

dice terminantemente: sin santidad ninguno verá al Señor, porque Dios no tiene contacto con la suciedad ni reconoce la ropa mundana. Por ende, debiéramos orar al Señor y decirle: Señor, que haya limpieza en nuestro interior y santidad en nuestro exterior, para llegar a la meta y para poder ver tu rostro. Tú y yo debemos de vivir de esa manera, porque de otra no podemos entrar en el reino de Dios. No olviden esto, es que sin santidad nadie verá al Señor. Absolutamente nadie. Mis amados hermanos y amigos, la Biblia es verdad. Vivamos por ella. Gloria a Dios.

podemos tener vida y vida eterna, una vida completamente feliz delante de Dios el Padre y del Señor Jesucristo. Cristo ha prometido que en el reino de los cielos, o que allá, hay lugar para todos nosotros. Él lo prometió y yo lo creo. Y sé que es verdad, ninguna duda tenemos de esto. Sabemos que lo que Cristo dice es totalmente cierto, pero tú y yo tenemos que entender que necesitamos santificarnos delante de Dios, purificarnos con agua limpia, agua pura. Él nos manda a santificarnos delante de Él mismo. Sé santo porque yo soy santo, y sin santidad ninguno verá al Señor. Cuando dice ninguno, ya no hay más que decir. Nadie verá a Dios si no vive en santidad delante de Él. Y como hemos hablado, cómo era necesario que la gente se santificaba para brindar el servicio en el templo del Señor. Entonces nosotros tenemos que purificar nuestros corazones, nuestra mente y nuestras almas para poder agradar a Dios y poder ejercer su mandamiento, su mandato de anunciar su palabra y permanecer en él. Porque tenemos que permanecer en Él. Cristo dice, yo permanezco en el Padre y el Padre en mí y ustedes en mí. Nosotros debemos de permanecer en Cristo Jesús todo el tiempo para poder llevar a cabo la labor que se nos ha asignado. Pero también para nosotros poder entrar a su santo reino. Si nos separamos de Él, nada podemos hacer, tal y como dice en San Juan 15, separado de mí, nada podéis hacer. Debemos de vivir delante de Dios en una santidad perfecta, perfecta santidad, agradándole en todo. Y lo mejor es arrepentirse, arrepentirnos de una vida vieja y comenzar una nueva vida. De esa manera podemos vivir en santidad, dejando atrás todo lo que es una vida mundana, una vida en el mundo. Dejarla totalmente atrás y comenzar una vida nueva delante de Dios. Viviendo esa nueva vida, entonces agradamos al Señor. Viviendo esa nueva vida, entonces tú y yo podemos agradar a Dios y ser usado por Él para la gloria de su nombre. Así nos enseña la Biblia y tú y yo debemos de ponerlo en práctica. Pero fíjense este dato. La Biblia dice, sean santo porque yo soy santo. Naturalmente, lo espiritual se acomoda a lo espiritual. Lo carnal se acomoda a lo carnal. Tú y yo debemos de vivir una vida santa, viviendo en el Espíritu, hablando en el Espíritu y haciendo cada cosa de esta tierra. Nosotros tenemos que tratar de vivir agradando a Dios en todo. Así nuestra vida será santa delante del Padre.
viviendo en santidad, porque Él es santo. Él no dijo como yo soy santo, sino porque yo soy santo. Porque ser iguales a Dios no lo lograremos nunca. Pero ser semejante a Él, podemos lograrlo. Recuerden que desde un principio que Dios hizo al hombre, lo hizo a su imagen y semejanza. Y ahora, después que el hombre se apartó de Dios por causa del pecado, y Dios se aparta del hombre, a su tiempo Dios envió a su Hijo al mundo a salvar a cada uno de nosotros, para que todo aquel que en Él cree no se pierda, sino que tenga vida eterna. Cada hombre y mujer que se aparta del mundo para servirle a Dios, esa persona se santifica hasta un punto de ser semejante a Jesucristo. Dese cuenta de los apóstoles después que Cristo resucitó y que se reunió con ellos y que vino el Espíritu Santo. Ellos tuvieron un cambio rotundo y contundente. La vida de ellos cambió totalmente cuando ya tenían certeza de que Jesucristo era el Salvador del mundo. Y Él, Cristo, quería que tú y yo viviéramos en santidad, y le dio mucho mandamiento para que vivan en santidad. Jesucristo los enseñó a sus apóstoles, lo adoctrinó y le enseñó el camino para alcanzar la santidad. Y ellos, cuando vino el Espíritu Santo y comenzaron a anunciar el Evangelio, se convirtieron en hombres semejantes a su Maestro. Hicieron lo que Cristo hacía. Vivieron como Cristo vivía. Y ellos obtuvieron éxito en su predicación como Cristo lo tenía. De esa manera también tú y yo podemos lograrlo. No hay nada que te lo impida. Te lo impide tú mismo si no quieres vivir en santidad delante de Dios. Si quieres vivir en santidad delante de Dios, nada te lo impide, porque ese es el deseo de Dios. El mismo Dios te ayudará a vivir una vida en santidad. Esa vida que tú quieres vivir en santidad, esa te conduce al destino eterno tuyo. Bendito y alabado sea tu nombre por siempre. Gloria, honra y poder son del Señor Dios nuestro. Vivir en santidad, en la pureza, en la limpieza de nuestro ser, tanto por dentro como por fuera. Que por fuera se pueda ver claramente que somos hijos de Dios. Dice un artista: si me vas a hablar tú de Dios, yo lo quiero ver en tu proceder. Tu sonrisa y tu mirar me lo darán a entender. Tu vivir me lo reflejará. Porque hay un cambio en el ser humano cuando se santifica.
que se nota por fuera, que se ve como un amigo, un hermano, vio a un amigo y de lejos le dijo, Cristo te ama. El amigo también le respondió, yo sé que Cristo me ama. Lo que yo quiero es que tú me ames. ¿Qué te parece? Es que vivamos como Cristo. Que la gente sepa que hacemos la voluntad de Dios. Que la gente vea que nosotros lo hacemos. Que vivamos como Cristo. El amigo contestó, yo sé que Cristo me ama. De eso él estaba convencido. Lo que hacía falta era que yo lo convenza de que yo lo amo. Que él esté convencido de que tú lo amas. Cuando es así, que los amigos están convencidos de que nosotros lo amamos, ellos conocerán a Cristo como Señor de su vida, porque notarán el cambio, y un cambio que ellos lo necesitan. Los gentes del mundo necesita ver el cambio para ello cambiar también. Alabado sea el nombre de Dios. Trabajemos por esto. Trabajemos para vivir en santidad delante de Dios. Trabajemos día y noche para alcanzar la santidad, para agradar a Dios, para entrar en el reino de Dios y para convencer a los amigos de que tú tienes un alma limpia, convencer a los amigos que la sangre de Cristo nos limpia de todo pecado. Cuando ellos vean que nosotros estamos limpios por la sangre de Cristo, creerán y seguirán a Cristo, y nosotros lo convenceremos de que sí se puede vivir una vida en santidad, en pureza y orden delante de Dios el Padre y delante de todo lo demás. Vivir como hijo de Dios, agradando a Dios en todo, se va a ver en nosotros una vida pura y santa, una vida en santidad. Mis amados hermanos y amigos que me escuchan en esta mañana, acerquémonos a Jesucristo. Sirvámosle con amor, porque Cristo viene y debemos de estar preparados, totalmente preparado para recibirlo.

si me amáis, guardad mis mandamientos. Así le dijo Cristo Jesús a los suyos. Y tú y yo hoy somos ese pueblo de Él. Tú y yo hoy podemos vivir para Él, vivir en santidad, guardando sus mandamientos. Es necesario que nosotros pensemos en este día. Debo de vivir en santidad. Tomar esa decisión. Debo de vivir en santidad porque es que si no es así, no puedo agradar a Dios. Y para agradar a Dios, yo tengo que guardar sus mandamientos. Sus mandamientos solamente son dos. Amar a Dios sobre todas las cosas y amar al prójimo como a ti mismo. Y lo que tú a ti te toca es amar al prójimo. Porque a Dios se puede decir que tú lo amas. Amar a Dios es mucho más fácil que amar al prójimo. Todos nosotros podemos decir que de esos dos mandamientos, el que nosotros fallamos es en amar al prójimo. Vivir amando al prójimo. Dios no me hace absolutamente nada malo. Y por ende, es fácil amarlo. Porque nada malo me hace Dios. No tengo nada por qué no amarlo. Y además de que no me hace nada malo, Dios me hace todo el bien. Me hizo nacer en este mundo. Me trajo a este mundo donde encontré de todo. De una vez que nací, encontré una madre, un padre, que se preocuparon por mí para ayudarme a vivir. Y luego me da Dios todas las cosas. Todas las cosas Dios me las dio. Nada me vendió. Todo me lo dio. Sin venderme nada. Sin exigirme nada. Y yo, viviendo con todo lo que Dios me dio, y que pude vivir una vida santa delante de Él, practiqué el pecado, y por ende me alejé de Dios, y Dios se alejó de mí. Pero a su tiempo Dios

a su Hijo Jesucristo para salvarnos, para que todo aquel que en Él cree no se pierda, sino que tenga la vida eterna. De modo que amar a Dios se me hace fácil, bien facilito, porque nada malo me ha hecho y todo el bien del mundo me lo ha dado, me lo ha regalado. A quien se nos hace difícil amar es al prójimo, porque el prójimo muchas veces me empuja, el prójimo me critica, el prójimo me engaña, me miente, el prójimo me levanta falso testimonio, el prójimo a veces me odia, el prójimo a veces se convierte en mi enemigo y me venden, me traicionan. Se me hace difícil amarlo, pero Cristo entonces me dice que lo ame y que tiene razones para pedirme que lo ame, porque eso mismo hice yo con Él. Cristo vino a este mundo a salvarme, y yo, ¿qué hago con Él? Le miento, lo traiciono, lo engaño, y Él me sigue amando. Todo lo que en la cruz del Calvario lo vieron, la multitud decía, crucifíquenlo. ¿Y dónde están aquellos por los cuales Él vivió? ¿Dónde están sus seguidores que no se veían? Esas multitudes que lo seguían y venían para escuchar su palabra. ¿A dónde están ahora que no lo defienden? ¿Dónde están la multitud que alimentó allí en aquel campo? ¿Dónde están sus seguidores? ¿Dónde están a todo lo que le hizo bien? Es como que lo traicionaron. Y Pedro, su fiel discípulo, lo niega. Judas lo traiciona. Los demás huyen. Y Cristo lo siguió amando. Murió sin ninguno de ellos a su lado. Sin embargo, lo siguió amando. Y luego que Él resucita, lo busca y lo ayuda. Y si tú y yo hiciéramos lo mismo con nuestro prójimo, con esos prójimos que son perversos en contra de nosotros, los seguimos amando, les seguimos haciendo bien, ellos van a venir a los pies de Jesucristo, porque se van a acordar de que yo lo estoy tratando a ellos como Cristo lo trató en aquel momento. El Espíritu Santo le hace acordar lo que Cristo hizo, y mirándolo en nosotros, entonces son convencidos. Dese en cuenta, cuando Pablo y Sila estaban allí, cuando estaban allí en la prisión, que la tierra tembló, las cadenas con las cuales estaban atados fueron sueltas, ellos fueron libertados por el poder de Dios. El carcelero, cuando vio lo que había sucedido, se iba a matar, porque él pensó, todos los presos se fueron.

yo tengo que pagar con mi vida. Y para que otros me torturen, me mato yo. Y cuando se iba a traspasar, Pablo lo vio y le habló: no te haga ningún mal, pues todos estamos aquí. Aquel hombre se tiró de rodillas cuando entendió lo que se le dijo y clamó diciendo: ¿qué debo hacer para ser salvo? Él en ese momento fue convencido de que aquellos hombres lo amaban porque pusieron su vida para salvarla de él, tal como Cristo hizo. Pablo y Sila pusieron la vida de ellos para salvar la del carcelero, y cuando él vio esto, inmediatamente preguntó: ¿qué debo hacer para ser salvo? Y vino la respuesta del apóstol: cree en el Señor Jesucristo y serás salvo tú y tu casa. Alabado sea el nombre de Dios. No dudó en hacerlo. Se arrepintió él con todo lo suyo. Y esa misma noche se bautizó y glorificaron a Dios. ¿Te da cuenta lo importante que es amar al prójimo? Cuando amamos al prójimo como a nosotros mismos, las almas son convencidas a venir a los pies de Jesucristo. El mensaje se hace más corto para ganar las almas, cuando ellos descubren que realmente nosotros los amamos. Cuando ellos descubren que nosotros hacemos como Cristo hizo con nosotros. Cuando nosotros hacemos con ellos lo que Cristo hizo con nosotros. Amarnos. Entregar su vida por nosotros. El apóstol Pablo y Sila mantuvieron a todo el mundo allí sin escapar. Y cuando vieron que aquel hombre se iba a eliminar, en vez de huir y decir: bastante nos maltrató, ahora huyamos y dejémoslo, que lo maten o se mate. No, le gritaron: no te haga ningún mal, todos estamos aquí. Ahí se ve a Pablo y a Sila entregando su vida para salvar la del carcelero. Porque Pablo y Sila estaban allí presos y posiblemente lo iban a sacrificar. Y si huían, se libraban. Pero entonces su prójimo moría. Y no se cumplía en ellos lo que Cristo hizo por ellos. De tal manera, amigo, que espero que tú lo entiendas y que sepa que tenemos que vivir en santidad y cumpliendo con esos mandamientos, amar a Dios sobre todas las cosas y a tu prójimo como a ti mismo. Que Dios te bendiga y te ayude a hacer su divina voluntad.

Y de esta manera, amados hermanos y amigos, hemos llegado a la parte final del programa del día de hoy, esperando que haya sido de tu ayuda espiritual y te encamine a buscar de Cristo nuestro glorioso Salvador. El próximo sábado, si es la voluntad de Dios, estaremos con todos ustedes en una programación más. Que Dios le bendiga a todos.

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1: 9:04.

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1: 9:11.
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3: Temperatura 0 grados.

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1: 9:21 minutos.

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1: 9:29.
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3: Temperatura 0 grados.

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1: 9:33 minutos.

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1: 9:49.
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4: Él sea bendito.
3: Bendito sea el Dios de Israel.
5: Temperatura 0 grados.

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1: 9:54 minutos.

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1: 9:59 minutos.

Biblia dice en Mateo 24:42: velad pues, porque no sabéis la hora en que ha de venir vuestro Señor. Quiero que sepan, hermanos, que Jesucristo podría venir el próximo mes. Amén.

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1: 10:10.
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1: 10:14 minutos.

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1: 10 y 19 minutos.
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1: 10 y 27 minutos.
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3: Temperatura 0 grados.

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1: 10:34 minutos.

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1: 10 y 49 minutos.
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3: Temperatura 0 grados.
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1: 10 y 49 minutos.

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1: 10:59 minutos.

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1: Yo quisiera decirte que no termino la Semana Santa. Que los primeros cristianos recordaban, por supuesto, el Domingo de Ramos, los días de tensión de la cruz, la muerte, el prendimiento, finalmente la Pascua de Resurrección. Pero allí empezaba la Semana Santa para ellos. Es decir, ellos marcaban que allí comenzaba la Semana Santa, que era la Semana de Renovación. Entonces, los que se bautizaban el domingo de Pascua y después toda la semana iban vestidos de blanco. Y cuando saludaban, y si ustedes van a alguna iglesia muy antigua van a escuchar todavía esto, sobre todo las de las tradiciones ortodoxas y todo eso, que se saludan diciendo, Cristo ha resucitado de los muertos, y responden del otro lado, ciertamente ha resucitado. Esto no es una novedad, esto lo hacían los primeros cristianos, que durante toda esa semana se saludaban diciendo, Cristo ha resucitado de los muertos. Ahora imagínense ustedes, yo me encuentro y digo hola a la persona, ¿no? O cómo te va, o todo esto. En ese momento no era así, los cristianos llegaban y decían, Cristo ha resucitado de los muertos, y entonces el otro decía, ciertamente ha resucitado. Es decir, que ese día seguían, esa semana seguían y llegaban al octavo día, ellos decían octavo día, el octavo día sería este domingo, donde era el domingo de restauración. Y nosotros vamos a hacer que este domingo sea domingo de restauración y los domingos siguientes también domingos de restauración. Yo los invito a leer un episodio que sucede cuando Jesús ya había resucitado, que está en el capítulo 21 del Evangelio de Juan, los que tienen Biblia, si no yo lo voy a leer, por supuesto, capítulo 21 del Evangelio de Juan, el versículo 15. Es el último capítulo del Evangelio y está hablando de Jesús resucitado, que se reúne en Galilea con sus discípulos. Ahora, ustedes saben que Jesucristo fue crucificado en Jerusalén, resucitó en Jerusalén, pero le dijo a los discípulos, los convocó para verse en Galilea. ¿Y por qué Galilea? Porque Galilea era donde habían empezado, todos ellos eran galileos. Entonces, era donde había empezado el trabajo del Señor. Y entonces Juan 21 dice, cuando hubieron comido, Jesús dijo a Simón Pedro, Simón, hijo de Jonás, ¿me amas más que estos? Le respondió, sí, Señor, tú sabes que te amo. Él le dijo, apacienta mis corderos. Volvió a decirle la segunda vez, Simón, hijo de Jonás, ¿me amas? Pedro le respondió, sí, Señor, tú sabes que te amo. Le dijo, pastorea mis ovejas. Le dijo la tercera vez, Simón, hijo de Jonás, ¿me amas? Pedro se entristeció de que le dijera la tercera vez, ¿me amas? Y le respondió, Señor, tú sabes todo. Tú sabes que te amo. Jesús le dijo, apacienta mis ovejas. Este es el último diálogo personal que tiene Jesús con Pedro. El último diálogo personal registrado en la Biblia, por supuesto. Jesús siguió estando con ellos y muchas veces habrá conversado, pero el diálogo personal con Pedro, el último, es este que nosotros hemos leído. Por supuesto que siguió la conversación, pero me detuve en el centro, que es el centro de la restauración. Pedro es un gran protagonista en el Evangelio. Los evangelistas, cuando hacen la lista de los apóstoles, siempre empiezan por Pedro. Es decir, Pedro está siempre encabezando la lista. A ninguno se le ocurrió de los evangelistas ponerlo en segundo o en tercer lugar. Ahora, ¿por qué era esto? Porque Pedro era el más audaz, porque Pedro era el que se hacía notar, porque Pedro es el que más hablaba, el que más preguntaba y el que más problema tenía siempre, ¿no? Es decir, él respondía a lo que era en aquella época un típico Galileo. Usted sabe que cada región nos marca, y nos marca en la personalidad, nos marca la cultura, nos marca todo eso. El Galileo era un hombre como Pedro, era un hombre impetuoso, era un hombre que no contenía sus impulsos, que él decía lo que le salía y después se arrepentía de lo que había dicho, pero él pensaba, él, yo digo que Pedro era de esas personas que habla y después piensa, ¿no? Y es, siempre pasaba así, que él hablaba y después pensaba. Cuando pensaba, entonces se daba cuenta de lo que había dicho. Para vivir, todos nosotros necesitamos equilibrio. Y es el equilibrio entre el cerebro y el corazón, ¿no? El cerebro piensa y el corazón los sentimientos. Ese equilibrio entre cerebro y corazón, Pedro lo tenía invertido. Es decir, primero estaba el corazón, primero la reacción, ¿no? La primera vez que aparece ya se nota este detalle. ¿Por qué? Porque su hermano Andrés, entusiasmado, ha escuchado a Jesús por primera vez y lo va a buscar y entonces le dice, mira, hemos encontrado al Mesías. Ahora, esta frase que parece así tan... una frase tremenda, porque el Mesías lo venían esperando del tiempo de Moisés, ¿no? Quiere decir que había ya 2000 años que venían esperando al Mesías y esperando al Mesías y esperando al Mesías. Y cuando el Mesías llegara había una cantidad de profecías que tenían que cumplirse. Ahora, Andrés le dijo, hemos hallado al Mesías, y Pedro salió y se fue con él. Es decir, la reacción no fue, bueno, espera, ¿por qué me estás diciendo que es el Mesías? ¿Qué es lo que viste? ¿Por qué lo calificás así? No, vamos y lo vemos. Él no analiza, no pregunta, no racionaliza. Y esto nos da un poco la clave de su personalidad. Él es así. Es un hombre que cae simpático en todos lados, pero que siempre trae algún problema. Pocos días después, Jesús pasa junto al mar de Galilea y está Pedro y Andrés, su hermano, pescando. Y entonces Jesús le dice, síganme y los voy a hacer pescadores de hombre. ¿Y qué hizo Pedro y Andrés? Dejaron las redes y comenzaron a seguirlo. Se hicieron discípulos de Jesús, seguidores de un maestro. Cada día cuando terminaban su trabajo, los maestros se sentaban con el pueblo y les enseñaban. Y ellos iban, Pedro y Andrés, hermanos, iban a escucharlo a Jesús. Un día pasa Jesús junto al mar de Galilea, los encuentra pescando a los dos y les dice, síganme, los voy a hacer pescadores de hombres. Y dejando las redes, comienzan a seguirlo. Quiere decir que Pedro es un hombre que está mirando a Jesús, está analizando a Jesús y está siguiendo a Jesús. Es lo que se llamaba un discípulo, discípulo de Jesús. Hay un momento crucial en la vida de Pedro porque él no entendía muy bien esto de quién era Jesús. Él lo veía como un maestro, como alguien importante, como alguien que sabía explicar las cosas, pero no entendía qué es lo que había detrás de Jesús. Y un día que pescó durante toda la noche y a la mañana no había pescado nada y estaba ya lavando las redes para volverse a su casa porque allí se pesca únicamente de noche, los peces se van a la parte más honda y son imposible pescarlos durante el día. Entonces Pedro ya pone las redes y es un día de frustración. Jesús se acerca, le habla a la gente y cuando termina le dice, Pedro, lleva la barca a la parte más honda y tira la red. Y Pedro le dice, estuvimos todas las noches y no hemos pescado nada. ¿Y ahora de día vamos a tirar la red? Le está diciendo a Jesús, Vos sabés mucho de las cosas espirituales, pero de pesca sé yo. Soy el hombre que sabe esto. Y Jesús le dice, tira la red en la parte más honda. Y él se va con su barca y tira la red en la parte más honda y viene llena de peces. Y ahí él se da cuenta. Se da cuenta que Jesús es algo más que un maestro que está enseñando. Se da cuenta que Jesús tiene un poder especial y cuando se acerca, lo primero que le dice es, Señor, apártate de mí que soy un hombre pecador. Es decir, captó en un momento cuál era el perfil de Jesús y quién era Jesús. Y le dice que se aparte. En ese momento surge en él el miedo. Y Jesús le tiene que decir, no tengas miedo, no temas, no temas, no temas. Podés acercarte, ¿eh? No temas. Desde ahora, este es el momento clave, desde ahora empezás a ser un pescador de hombres, desde ahora. El Señor ya le traza un derrotero a Pedro, le dice qué es lo que va a hacer y comienza a aprender. Sería el discípulo de Jesús, pero sería además el apóstol. Y había una diferencia notable entre apóstol y discípulo. El discípulo era todo el que seguía a Jesús, era discípulo. Pero apóstol era los que Jesús seleccionó para enviarlos a predicar y para enviarlos después de él. Lo que quiere decir que entró en ese grupo selecto. La vida de Pedro se desliza así, con muchos errores, con muchas preguntas, con muchos impulsos, con muchas afirmaciones temerarias. En la última cena, él va a ser la más temeraria de todos. ¿Por qué? 6 meses antes de la última cena, Jesús se reunió con los discípulos y les dijo, ¿quién dicen los hombres que soy yo? Claro, todos subían comentarios, ¿no? Comentarios de los que estaban alrededor. Entonces comenzaron a decirle, bueno, algunos comentan esto, otros comentan lo otro, otros comentan aquello. Y de pronto Jesús invierte la pregunta y les dice, ¿y ustedes quién dicen que soy yo? Y claro, acá el asunto se transformaba en un asunto personal. Ahora tenían que contestar ellos. Y ahí todos se quedan, salvo Pedro. Que Pedro habla, dice, tú eres el Mesías, el Hijo de Dios viviente. Y el Señor le dice, bienaventurado eres Simón. ¿Por qué? Porque realmente Dios te utilizó para transmitir esto. Y Jesús le dijo, bueno, ahora ustedes saben que yo soy el Mesías. Sí. Ahora vamos a empezar a caminar hacia Jerusalén. En Jerusalén me van a prender. En Jerusalén voy a caer en manos de las autoridades. En Jerusalén voy a ser juzgado. En Jerusalén me van a crucificar. Pero al tercer día voy a resucitar. Y Pedro escuchó esto y lo llamó aparte a Jesús. Y le dijo, nunca tal te acontezca, que nunca te pase esto. No lo tenés que hacer. Y ahí el discípulo se quiso transformar en maestro, invirtió los términos. Jesús le había dicho, Dios te reveló eso. Y después que le dice eso, dice, apartate de mí, Satanás, porque esto es Satanás que te está diciendo esto. Le está mostrando la ambivalencia que él tiene, el problema que tiene. Cómo cuando él seguía por los impulsos, puede decir una barbaridad tremenda. Sin embargo, para él no fue una barbaridad. Y durante los 6 meses él fue masticando el asunto de que Jesús no podía ir a Jerusalén y morir allí. Que no podía. Y escuchaba la palabra de Jesús, pero no creía en la resurrección. En última instancia, lo que no creía en las últimas palabras de Jesús, que iba a resucitar. Entonces él se retenía frente a los demás, pero hacía fuerza para que Jesús no fuera a Jerusalén. Con los discípulos se alegraban cuando Jesús se detenía en algún pueblo y se quedaba 2 o 3 días, se alegraba porque no iban a Jerusalén. Y Pedro se alegraba juntamente con ellos. No va a Jerusalén, no va a Jerusalén, no, no llegamos. Hasta que Jesús dice, vamos a Jerusalén. Y alguno dice, bueno, vayamos y muramos con él, ¿no? Es decir, y Pedro va con ellos, va callado en ese camino. Y cuando están en Jerusalén, Jesús se reúne en el aposento alto y hace lo que nosotros conocemos como la última cena. Y en esa última cena, Jesús les dice, bueno, miren, yo sé que esto va a ser muy difícil para ustedes. Y van a ser desparramados, es decir, me van a abandonar en este momento. Y Pedro dice, aunque todos te nieguen, yo nunca voy a negar que soy discípulo tuyo. Nunca lo voy a negar. Pone en duda la palabra del maestro. Él dice, todos ustedes me van a negar como maestro ese día. No, no, yo no. Y se van al huerto de Getsemaní, donde a Jesús lo van a prender. Y Pedro saca 2 espadas. ¿Para qué? Porque no voy a permitir, no voy a permitir que lo prendan a Jesús. Y cuando saca la espada, hay un siervo del sumo sacerdote que está allí, que se llamaba Malco, y Pedro levanta la espada. Es un pescador con una espada, no sabía manejarla. Y le pegó el golpe y le cortó la oreja. La intención no era cortarle la oreja, ¿no? La intención era cortarle la cabeza. Y Jesús le dice, saca, mete la espada en la vaina, el que mata a hierro va a morir. No es este el camino. Y yo me imagino en ese momento en que los discípulos se desparraman, ver a Pedro yéndose por el camino y diciendo, esto era lo que yo le decía, que esto terminaba mal. Esto es lo que yo le decía, que esto terminaba mal. Y sigue a Jesús de lejos, a ver qué hacen con Jesús. Y llega al lugar donde lo iban a juzgar a Jesús. Y allí una persona dice, ¿pero vos no eras discípulo de Jesús? Y yo, no tengo nada que ver. Aparece otra persona y le dice, a mí me parece que eras discípulo de Jesús. Y él volvió a decir, no, yo no tengo nada que ver con Jesús, no tengo nada que ver. Y aparece la tercera persona. Y entonces el Evangelio es muy pudoroso, dijo con maldiciones, vaya a saber todo lo que dijo Pedro en ese momento, todas las palabras que sacó para decir, no tengo nada que ver, no me molesten más. No soy discípulo, no soy discípulo. ¿Mintió Pedro? No mintió, en ese momento ya no era discípulo, ya no era discípulo. Porque había dejado de seguirlo. Era otra cosa. Pero ahí se produce un colapso. Un colapso interno en él. Y llora amargamente. Se va y llora Pedro. Llora solo, pero llora amargamente. Porque se da cuenta que se equivocó durante esos 6 meses en todo lo que hizo y en todo lo que pensó. Porque se dio cuenta que había perdido la oportunidad de su vida. Porque se dio cuenta que había perdido su trabajo, su ministerio, la obra que él iba a hacer. Porque se dio cuenta que iba a tener que volver a las redes. Que las ilusiones que había puesto, él las había traicionado en ese momento. Llora el fracaso. Su fracaso. Él entendió su fracaso como discípulo de Jesús. Entendió su fracaso. Muchas veces no entendemos nuestros propios fracasos, pero la vida nos tiene que mostrar finalmente, y el Señor tiene que mostrarnos, que acá fracasamos. Usted sabe que la palabra fracaso es una palabra nueva en nuestro idioma, relativamente nueva. Antes se hablaba de ruina, de desastre, de pérdida, de caída, de quebranto, pero no se usaba la palabra fracaso. Aparece la palabra fracaso 100 años después del descubrimiento de América. ¿Y qué era lo que designaba? Fracaso era una palabra que se toma del italiano, romperse algo estrepitosamente. Y se usaba para designar a los barcos que naufragaban. Entonces ellos fracasaban. La primera utilización de la palabra fracaso es eso. Pero después pasamos a usarla también para los hombres. Y cuando tomamos un rumbo equivocado, cuando nos estrellamos, cuando nos hacemos pedazos interiormente, hablamos de fracaso, hemos fracasado en esto. Económicamente podemos fracasar porque hicimos un negocio que nos da pérdida. Emocionalmente, un matrimonio que fracasa. Laboralmente, un empleo que se pierde. Espiritualmente, como en el caso de Pedro, un rumbo en la vida que se pierde. Y han fracasado. Son todos fracasos, naufragios personales. Naufragó personalmente la persona. Por eso la palabra está bien aplicada. La vida de la persona naufragó. Y entonces es un fracaso. Ahora, todos tenemos fracasos en la vida. Hoy nos hizo levantar la mano los de menos de 99, esto, lo otro. Si yo hiciera levantar la mano hoy, ¿quién no ha fracasado una vez en su vida? ¿Quién se animaría a levantar la mano? ¿Se anima alguien? No. Qué lástima, porque quería orar por un mentiroso. Y no pude orar por un mentiroso. El asunto es que muchas veces fracasamos y no podemos decir triunfé en todo, nunca tuve un traspié. Y hay que tener la capacidad de levantarse. Y unos pueden hacerlo y otros no pueden hacerlo. Unos tienen la fuerza para hacerlo y otros no tienen la fuerza para hacerlo. Y entonces decimos, es un fracasado. Ahora, hay una diferencia entre tener un fracaso y ser un fracasado. Hay una diferencia. Uno puede fracasar en la vida. Pedro fracasó. Pero en ese momento en que él fracasó, se consideró un fracasado. Y como se consideró un fracasado, se acercó hasta Jesús resucitado, pero en el fondo él sentía que él había fracasado. Que no era solamente un fracaso, que él era un fracasado. Y en medio de los 12, él se sintió un fracasado. Y cuando Jesús lo citó en Galilea, que era su tierra, él fue con todos los demás a Galilea. Y volvió a recorrer el mar de Galilea, que hacía 3 años se había alejado del oficio como algo diario. Y vio la barca y de pronto le dice, vamos a pescar. Y en ese vamos a pescar está el renunciamiento total. Es decir, yo fracasé en esto. ¿Y qué tengo? Tengo que volver a las redes para mantenerme, para el trabajo diario, porque he fracasado. Espiritualmente soy un fracasado. Y lo llama. ¿Quién quiere venir conmigo? Y aparecen 7 que están con él en la barca y lo ayudan a pescar. Y no pescan nada. Y cuando están ya volviendo, ven a alguien en la orilla que dice, ¿Tienen algo de comer, muchachos? Y no tenía absolutamente nada. Y cuando llegan, se dan cuenta que el que habló con ellos es Jesús. Y que Jesús tiene allí asado, tiene un pescado asado y los está esperando. Los está esperando. Y es en ese momento cuando Jesús le habla a Pedro. Porque en esta semana Jesús salió a buscar a los decepcionados, a los desalentados y a los fracasados. Y Jesús los salió a buscar, a decirle que tenía un fracaso, pero que no era un fracasado. Para lo maravilloso de la fe cristiana es que para Dios siempre somos una oportunidad, siempre. Mientras que el hombre vive, siempre tiene la oportunidad de levantarse. Siempre tiene la oportunidad de encontrarse con Dios. Siempre tiene la oportunidad de volver al camino que abandonó. Un día le traen a Jesús una mujer que fue encontrada adulterando. De acuerdo a la ley judía había que apedrearla. Quiere decir que ya la tenían para lapidarla. Estaban todos preparados. Y se acercan a Jesús y le dice: acá encontramos a una mujer en el mismo acto, adulterando. La ley dice que hay que apedrearla. ¿Tú qué dices? Y Jesús les dice: bueno, sí, la ley dice eso, cumplan la ley. El que de ustedes no tenga ningún pecado, que tire la primera piedra. Dice que desde los más viejos hasta los más jóvenes fueron soltando la piedra y se fueron. Y Jesús se queda con la mujer. Y Jesús habla con esa mujer. Y le dice: ¿dónde están los que te perseguían? Los que te querían apedrear. Se fueron, todos, Señor, se fueron. Bueno, andate y no peques más. La restauró. ¿Se da cuenta? Él vino para restaurar. Y lo maravilloso de la fe es justamente eso, que el Señor siempre está esperando para restaurarnos. Entre el pueblo judío había lo que ellos llamaban publicanos. Perdón. El publicano era un cobrador de impuestos judío que estaba al servicio de los romanos. Había encontrado el negocio. Poniéndose al servicio de los romanos, cobraba para los romanos y se enriquecía. Por supuesto, lo echaban de la sinagoga. Lo echaban del templo, no podía estar allí. La familia era marginada también, pero no le importaba porque tenía dinero. Era el típico corrupto: tengo dinero y no me importa. Jesús un día entra a la ciudad de Jericó y ve a un hombre que está allí y que es publicano. Se subió a un árbol para mirar, por dos razones. La primera razón es porque era muy bajito. La segunda razón porque nadie le daba lugar para que se acercara. Entonces se subió al árbol para mirar. Y miraba que Jesús pasaba. Jesús levanta la cabeza, lo mira y dice: Zaqueo. Conocía el nombre. Baja. Hoy es necesario que nos encontremos en tu casa. La gente se debe haber asombrado. Llamó al publicano y dice que quería comer con el publicano. Y entró en la casa del publicano. ¿Qué conversó? No sabemos. Pero cuando terminó la conversación, Zaqueo dijo: la mitad de mis bienes los voy a dar a los pobres. Y a todos los que defraudé.
2: Esta ha sido una maravillosa tarde y les doy la bienvenida a los que nos acompañan por televisión. Esta noche, en varias partes del país y en otras partes del mundo. Esta noche quiero que vayan conmigo al capítulo 19 de Lucas. Lucas capítulo 19. Y es una historia muy simple que muchos ya han oído desde niños. Se las leeré. El capítulo 19, los primeros 10 versículos, si tienen sus Biblias, y espero que sí. Jesús llegó y cruzó Jericó y resulta que había allí un hombre llamado Zaqueo, jefe de los publicanos, que era sumamente rico. Y estaba tratando de ver quién era Jesús, pero la multitud se lo impedía, pues era de baja estatura. Por eso se adelantó y se subió a un sicómoro para verlo, ya que Jesús pasaría por ahí. Llegando al lugar, Jesús miró hacia arriba y le dijo: Zaqueo, baja enseguida, tengo que quedarme en tu casa. Así que se apresuró a bajar y lo recibió en su casa muy alegre. Al ver esto, todos empezaron a murmurar: ha ido a hospedarse con un pecador. Pero Zaqueo dijo resueltamente al Señor: mira, Señor, ahora mismo voy a dar a los pobres la mitad de mis bienes, y si en algo he defraudado a alguien, le devolveré 4 veces la cantidad. Le dijo Jesús: hoy la salvación ha llegado a esta casa, ya que este también es hijo de Abraham, porque el Hijo del Hombre vino a buscar y a salvar lo que se había perdido. Y ese es uno de los versículos clave en todo el Nuevo Testamento, el décimo, porque te da el propósito de la venida de Jesucristo. Él vino a buscar y salvar lo que se perdió. Tenemos a un hombre, Jesús, Dios hombre, que pasó por Jericó. Él iba camino a morir en la cruz. Y al pasar por Jericó, vio al ciego Bartimeo y lo sanó. Y esa fue una experiencia tremenda, donde Bartimeo dijo: ayúdame, ayúdame, ayúdame. Cuando Jesús pasó, él gritó: ¿quién está pasando? Y alguien se detuvo y dijo: Jesús de Nazaret está pasando. Y él gritó: Jesús, hijo de David, ten misericordia de mí. Y si no hubiera gritado en ese momento, nunca habría sanado. Jesús pasó por ahí una vez, como Jesús está pasando por el centro de Florida ahora. Y él tal vez no vuelva a pasar por aquí de esta forma, cuando muchas personas se han reunido y orado y respaldado esta cruzada. La mayoría de las iglesias del centro de Florida cooperaron. Es una gran cruzada. ¿Cuándo volverá a pasar Jesús? Está pasando. Y para muchos de ustedes, esta podría ser la última oportunidad que tendrán para asegurar su relación personal con Dios. Y luego, estaba saliendo de Jericó. Jericó era una ciudad relativamente pequeña. Había otro hombre que quería ver a Jesús, y su nombre era Zaqueo. Y él se encontró con Jesús saliendo de la ciudad. Zaqueo era el hombre más odiado de la ciudad. Era el más rico ahí. Era un publicano, cobrador de impuestos, rico y despreciado, un marginado social porque él era judío, pero recolectaba todos los impuestos para Roma, el país ocupante. Además, intentaba cobrar más que los impuestos. Pagaba a Roma y llenaba sus bolsillos. Así eran los cobradores de impuestos de esos días. Se volvían las personas más ricas de la ciudad y los hombres más despreciados de la ciudad porque los veían como traidores a su propio pueblo. Eran vistos como ladrones y tramposos, y se volvían muy ricos como resultado de eso. Ahora, si Jesús considerara la opinión pública, lo hubiera ignorado al verlo cuando llegó a ese árbol sicómoro a donde Zaqueo se había subido. Ahora, Zaqueo era un hombre solitario, no tenía amigos. Y hay muchas personas solitarias aquí hoy. Los amigos los malinterpretan y sus seres amados los han traicionado y han fallado en la escuela. Y su soledad los ha llevado a la amargura. E imagino que él era amargado también, porque casi todas las personas de la ciudad lo despreciaban. Él era odiado y lo evitaba la mayoría de la gente, pero tenía curiosidad. Él tal vez escuchó sobre Jesús muchas veces, Tal vez oyó a los enemigos de Jesús decir que él era un demonio, o que era un fanático, o que era un blasfemo, o que era hereje, o que era un impostor. Tal vez oyó a algunos de los amigos de Jesús decir que era un gran maestro y un hombre bueno, el Hijo de Dios, el gran Mesías, que fue predicho, o un gran profeta. Pero él quería verlo por él mismo. Puedo ver a Zaqueo intentando pasar la multitud. Era un hombre pequeño. E imagino que algunas personas intentaron empujarlo y algunos sacaban el pie para hacerlo tropezar y caer. Él intentaba correr muy rápido. Tal vez si viviera hoy habría tenido una cámara instantánea para sacarse una foto con Jesús, como la de mi esposa. Ella tiene una. Y yo disfrutaba el matrimonio antes de que la tuviera. Y la disfruto ahora. Me tomó una foto el otro día y dice que salgo en la Laguna Dorada. Porque tenía un viejo sombrero y unas gafas viejas y estaba sentado a un lado del estanque de peces. Y ella tomó una foto y la está mandando a, tal vez, en nuestra tarjeta de Navidad. Y si Zaqueo hubiera tenido una grabadora de voz, recuerdo que cuando estábamos en Hungría, en el primer servicio había varios miles de personas, como 15 o 20 mil personas en el primer servicio al aire libre, a las afueras de Budapest. Y cuando me subí a predicar, oí todos esos sonidos de clic. Me volteé a mi esposa y le dije, ¿están crujiendo los dientes? Y ella dijo, no, son grabadoras de voz. Todos tienen una grabadora. Y ellos estaban grabando el mensaje y lo enviaban a toda Europa Oriental. El mensaje que había predicado. Y fue algo impresionante para mí en Budapest que pudieras ir a las librerías y comprar mis sermones. Los volvieron libros. Y prediqué sermones directos del Evangelio como lo hago ahora. Dios está haciendo cosas extrañas y maravillosas, emocionantes en el mundo. Cosas misteriosas, cosas que sobrepasan nuestro entendimiento. El diablo trabaja, pero también Dios trabaja. Este hombre, Zaqueo, estaba tan ansioso por ver a Jesús que decidió escalar un árbol. Él se subió a un árbol sicómoro. Hay muchos obstáculos para llegar a Jesús que también tú enfrentas. Él enfrentó el obstáculo de que había muchas personas ahí y era de pequeña estatura. Imagino que él estaba sentado ahí en esa rama con una grabadora o una cámara. Él quería tener todo lo que Jesús dijo. Estaba muy interesado. Tú también tienes obstáculos. Verás, la Biblia dice que Jesús dijo, ¿qué aprovechará al hombre si gana todo el mundo y pierde su alma? Y en toda la Biblia encuentras decisiones tomadas entre las cosas del mundo y las cosas de Dios. Moisés tenía que tomar una decisión. Él debía elegir entre toda la riqueza de Egipto y todo el poder de Egipto como heredero al trono de Egipto. Y tuvo que darle la espalda a eso y seguir a Cristo. Abraham tuvo que abandonar todo lo que conocía para irse a encontrar una ciudad cuyo constructor y hacedor era Dios, por fe. Y los pecados secretos se han vuelto obstáculos para llegar a Cristo. Las Escrituras dicen, perdónenme los que me son ocultos. Verán, el hombre mira la apariencia exterior, pero el Señor mira el corazón. Él sabe lo que pasa dentro de tu corazón. Él sabe lo que imaginas, lo que piensas, lo que fantaseas. Él sabe las cosas que codicias. Conoce los pensamientos malvados y el orgullo, los celos, la avaricia de tu corazón. Y Él juzga por lo que ve adentro. No solo por lo que ve afuera. ¿Y cuántos de ustedes son miembros de la iglesia con la cuota del día? Oficiales en la iglesia. Enseñan en la escuela dominical. Pero dentro de ti sabes que su corazón es tan oscuro como el de algunos de los peores pecadores. Y sabes que eres un hipócrita y te avergüenzas. No sabes qué hacer al respecto. Y desearías de alguna manera encontrar paz y no has podido hallarla. Haz tu compromiso con Cristo esta noche y di, Señor, perdóname. Quiero volver a ti. Una vez te conocí, disfruté el gozo de Cristo, pero ahora he perdido ese gozo y quiero recuperarlo. La arrogancia también puede ser un obstáculo. Hay generación limpia ante sus ojos y bien no se ha limpiado de su inmundicia. La arrogancia es como los hipócritas en los días de Jesús. Ahora, Zaqueo estaba sentado ahí. Él se abrió camino al árbol sicomoro, como tú te abriste camino. Aquí la curiosidad lo llevó. La curiosidad. ¿Sabes cuántas personas encuentran a Cristo por curiosidad? Viniste a esta reunión por curiosidad, muchos de ustedes. Muchos vinieron porque alguien los trajo, pero vinieron por curiosidad. Nos enteramos de un hombre la otra noche que iba pasando por la carretera y vio las luces. Creo que estaba en uno de los periódicos, en uno de los periódicos que leo. Y él se detuvo aquí y encontró un lugar para estacionarse por ahí y caminó hasta aquí. Y el servicio ya iba a la mitad. Pero él entregó su vida a Cristo y habla en el periódico sobre el gozo que encontró en Jesucristo. Esto te puede pasar a ti. Y él llamó a Zaqueo. Zaqueo, baja. La multitud murmura y aún lo hace cuando comes con pecadores e intentas enseñar a los que están del otro lado del camino. Jesús desenmascara a los pecadores religiosos, pero trata a otros pecadores con ternura y amor. Verán, el argumento y debate que Jesús tiene no era con el Imperio Romano, su debate era con los líderes religiosos que no vivían como debían vivir, eran hipócritas. Y hay muchos de nosotros así, hemos desarrollado lo mismo. Y esto es cierto en algunas partes de nuestro país, donde las personas van a la iglesia en grandes números, pero durante la semana no viven la vida diaria con Jesús. Pero Jesús nunca lo puso fácil. Él no ofrece una gracia barata, una salvación barata. Cuando llegas a Cristo, debes estar dispuesto a arrepentirte del pecado y recibirlo en tu corazón. Y noten que dijo que era un llamado urgente. Dijo, deprisa, baja ahora. Este es el momento propicio. Hoy es el día de salvación. No hay promesa para mañana. No hay promesa en la Biblia que diga que estarás vivo mañana. Dios no hace promesas para mañana. Es hoy, ahora, ahora, ahora, ahora, en toda la Biblia. Y fue un llamado exitoso, porque Jesús fue a la casa de Zaqueo. Tal vez llevó a Mateo con él, porque Mateo había sido un publicano y un cobrador de impuestos. Y Jesús dijo, sígueme. Y Mateo se levantó y lo siguió. Y tal vez llevó a Mateo con él para darle testimonio a Zaqueo, no sé. Pero Zaqueo tal vez estaba muy orgulloso al mostrarle a Jesús todas las cosas en su casa, todo el arte que tenía, y sus sirvientes, y sus hermosas alfombras que tenía en el suelo, y los hermosos ventanales que tenía, y la hermosa vista al pasto y todo eso. Él estaba orgulloso de todo eso, pero Jesús tal vez se paró ahí viendo a Zaqueo. Y Zaqueo comenzó a preguntarse, ¿por qué me está viendo así? Esos ojos penetrantes llegan a mi alma. Jesús se volteó y miró por la ventana y vio a la humanidad perdida. Él vio a los que sufrían, los que eran pobres. No tenían nada. A quien Zaqueo había robado y engañado. Y Zaqueo comenzó, su conciencia comenzó a molestarlo, tuvo convicción de sus pecados. Y de pronto abrió la puerta y gritó con todas sus fuerzas, Señor Jesús, estoy listo. Si he robado a alguien, les regresaré 4 veces. Devolveré todo lo que he tomado de alguien. Solo quiero conocerte. Necesitaba restitución. Y dice que lo hizo con nueva alegría en su corazón. Él lo hizo alegre. Parece que hay poca alegría en muchas vidas modernas, incluso entre los creyentes que lo profesan. Y la Biblia dice que hay 2 tipos de gozo. Hay gozo en el cielo cuando una persona llega a Cristo. Les digo que también habrá más alegría en el cielo por un solo pecador que se arrepienta. Cuando llegues a Cristo esta noche, tal vez eres solo uno, pero encenderás las orquestas del cielo y los coros del cielo estarán cantando y será por ti. Solo una persona puede causar gozo en el cielo y hay gozo en tu corazón cuando llegas a Cristo. Les he dicho esto para que mi gozo permanezca en ustedes y así su gozo sea completo. Noten que fue una confesión abierta. Zaqueo se puso de pie y le dijo al Señor delante de todas las personas: Jesús dijo, a cualquiera que me reconozca delante de los hombres, yo también lo reconoceré delante de mi Padre que está en el cielo. Por eso le pido a la gente que venga al frente y hagan su compromiso con Cristo públicamente. Cada persona a la que Jesús llamó en el Nuevo Testamento, incluyendo Zaqueo, fue públicamente, en frente de otras personas. Dijo, si no quieres reconocerme ante mi Padre, yo no te reconoceré. Si no estás dispuesto a reconocerme ante tus amigos y otras personas, yo no te reconoceré delante de mi Padre. ¿No sería terrible llegar ahí y que Jesús ni siquiera nos conozca? Y él dice que habrá muchas personas que dirán eso, pero Señor, hice esto por ti, y Señor, hice esto e hice aquello.

para ti, para alcanzarte, porque tu alma vale más que todo el resto del mundo junto. Dirás, ¿cómo es posible? Porque va a ser eterna, porque vivirás para siempre. Cuando mueras, no es el fin de ti. No puedes suicidarte al disparar un arma en tu cabeza. Tu cuerpo muere, pero tu espíritu, el verdadero tú, vive para siempre y siempre y siempre y siempre, en el cielo o en el infierno. Y todo depende de qué hagas con Cristo ahora. Públicamente, voy a pedirte que lo recibas esta noche. Había un niño pequeño, perdido en las montañas de Carolina del Norte, donde vivíamos. Y organizaron a la policía, y organizaron helicópteros, y llevaron a todos los perros de la policía que pudieron. Y organizaron a cientos de personas para buscar a ese pequeño. Y lo buscaron por unos 5 días antes de encontrarlo. Y cuando lo encontraron, ya estaba muerto, cubierto de nieve y perdido. Era muy tarde. Miles de personas trabajaron y oraron por esta cruzada, por ti. Y Dios te ve sentado ahí. Él conoce tu corazón, Él conoce tu necesidad y te llama por tu nombre y dice, deprisa, Mary, ven. Jim, date prisa. Ven, hoy voy a entrar a tu corazón. ¿Me lo permitirás? ¿Me dejarás entrar a tu vida y a tu corazón? Dirás, Billy, ¿qué tengo que hacer? Primero, debes estar dispuesto a arrepentirte de tu pecado. Dirás, bueno, ¿qué significa eso? Significa que cambias tu forma de vivir, cambias tus pensamientos sobre Cristo y sobre Dios y sobre ti mismo. Y que vives un nuevo tipo de vida. Que estás dispuesto a renunciar a algunas cosas equivocadas en tu vida y caminar con Él. Eso es arrepentimiento. Y Jesús dijo, salvo que un hombre se arrepienta, no verá el reino de Dios. ¿Ya te arrepentiste? ¿Estás seguro? ¿Ese cambio tuvo lugar? No estoy hablando de que dijeras, Señor, lo siento. Eso no es arrepentimiento. Señor, he pecado. No es arrepentimiento. Significa cambio. Las cosas viejas pasaron, todas son hechas nuevas. Y luego la segunda cosa, debes recibirlo por fe. A cuantos lo recibieron les dio el derecho de ser hijos de Dios. A los que creen en su nombre es simple fe, como un niño pequeño que cree en su padre o en su madre. Tú cree. Jesús dijo, debes volverte como un niño. Podría ser el profesor de matemáticas en la universidad o algo en ciencias, pero te vuelves como un niño cuando llegas a Cristo. En fe, creyendo. Como yo tengo confianza y fe en esta plataforma que me sostiene. Es lo que la palabra fe significa. Pones tu confianza y pones tu fuerza ahí. Pones todo lo que tienes en Jesucristo. Y vas a hacerlo esta noche. Y luego, la tercera cosa, debes estar dispuesto a seguirlo y obedecerlo. A leer las Escrituras y en oración. Y siendo testigo. ¿Estás listo para hacerlo? Si hay duda en tu corazón hoy de que estás bien con Dios, ven y asegúrate. Tal vez no seas un miembro de ninguna iglesia, tal vez seas miembro de varias iglesias, no lo sé. Tal vez fuiste bautizado en todas las formas que es posible, pero no es suficiente. Debes venir a Cristo y encontrarlo como tu Señor y tu amo y tu Salvador. Y te pediré que lo hagas ahora. Hemos visto a cientos de personas cada noche venir. Te pediré esta noche que te levantes de tu asiento y vengas. Y tú que estás viendo por teléfono o viendo por televisión, toma el teléfono y llama. Habrá un consejero para hablar contigo ahora y puedes hacer el mismo compromiso que las personas aquí. Ahora voy a pedirles a cientos de ustedes que se levanten de su asiento y vengan, porque tal vez no tengan otro momento como este de nuevo. Vengan ahora. Si vienen de arriba del balcón, les tomará 2 minutos. Así que vengan ahora. Si están con amigos o parientes o vienen en autobús o con un grupo, los esperarán. Cuando todos hayan venido, voy a decirles unas palabras y oraré con ustedes. Y les daré literatura para ayudarlos en su vida cristiana. Levántate y ven. Sabes que necesitas a Cristo. Trae a tus amigos contigo. Esposos y esposas, novios y todos los grupos que están aquí esta noche necesitan venir. Levántense y vengan. Vamos a esperar. Jóvenes y viejos. Hay algunas personas mayores aquí esta noche. Escucharon el Evangelio muchas veces, pero nunca han encontrado la paz en Dios. Y no están seguros sobre su relación con Él. Vengan y arréglenlo hoy. Vamos a esperar que muchas personas vengan de todos lados.

Los que han estado viendo la televisión pueden ver aquí en Orlando, Florida, este hermoso Tangerine Bowl. Pueden ver que muchas personas vienen a hacer su compromiso con Cristo. Puedes hacer ese compromiso ahora, donde estés. Podrías estar en un bar, estar en un hotel, estar en tu sala o en tu recámara. Ahí donde estás, inclina la cabeza y di, sí, Señor Jesús, ven a mi corazón. Y Él te llevará el mismo gozo y paz que trajo a mi corazón, o a los que han oído hablar esta noche o cantar. Dale tu corazón a Él ahora. No dejes pasar esta noche o este día sin hacer tu compromiso. Dios te bendiga y asegúrate de ir a la iglesia el domingo. Thank you.

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1: 11 y 59 minutos.
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3: Temperatura 0 grados.
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5: ¿Cuesta la unidad en la familia? Sobre este tema hemos estado conversando. Nuestra querida amiga y hermana Katy Esteves y quien les habla, bienvenida González. Queremos ya ir cerrando este tema y sugerir algunos ingredientes necesarios en una familia para vivir en unidad.
6: Sí, hay unos elementos importantísimos, bienvenida, qué bueno que esta parte la podamos abrir, porque una de las situaciones que más contribuye a la unidad familiar es entender que aunque estamos juntos, somos diferentes, que hay diferencias individuales que hay que respetar.
5: Y son diferencias marcadas.
6: Exactamente, muchas veces son diferencias de la noche al día, como dicen. Entonces, no podemos atacar al que no piensa igual que nosotros, que es lo que usualmente no entendemos. Y a veces hasta lo decimos, pero ¿cómo que tú piensas de esa manera?
5: Tú no te pareces al resto de la familia.
6: Sí.
5: Eres la oveja negra.
6: Uh-huh. Es como si tú hubieras nacido en otro lado. O sea, hay muchos dichos que le van diciendo a esa persona que es diferente simplemente, que no es ni bueno, ni más bueno, ni más malo. Simplemente es diferente.
5: Y de manera jocosa, Katia, podemos señalar algunas de las circunstancias que se presentan en una familia particular. Hay un proyecto sobre la mesa y una idea de algo que se va a encaminar. Y alguien dice, bueno, vamos a ver si María se acoge con esto, porque ustedes saben que María es roca izquierda.
6: Ya la tiene catalogada.
5: Sí, hay un rótulo. María se lo encuentra casi todo mal.
6: Exactamente, porque catalogan lo diferente como malo.
5: Exacto. Ese es un riesgo posible por el cual la familia puede atravesar y quedarse estancada. Entonces, en este sentido, una de nuestras recomendaciones es el equilibrio en las relaciones. El equilibrio no es sencillo, Katia. Mantener un equilibrio, bueno, no es sencillo.
6: No es sencillo, o sea, realmente no es sencillo.
5: Porque el equilibrio sugiere en cierta medida la estabilidad necesaria para mantenerse.
6: Exacto, tiene que haber el elemento lealtad también ahí para poder sostenerse en el equilibrio que la familia siente que necesita. Tiene que estar respeto a lo que
5: la
6: se promueve.
5: La justicia en las relaciones.
6: Exactamente.
5: Porque una familia puede verse envuelta en la llamada injusticia relacional, donde un miembro, dos o tres, sean más beneficiados que otros. ¿Hay unidad si esto se da de esa manera?
6: Yo pienso que no puede haber la bienvenida porque hay un miembro, más de uno, que se lleva, vamos a decir, los laureles y las coronas. Entonces no hay justicia, como tú muy bien dices, relacional. ¿Por qué aquel y no este? O sea, ¿por qué este miembro de la familia recibe más honores? ¿Por qué se le da más? Entonces siempre se ha dicho que las justicias relacionales se parecen a los bancos, que usted entra dinero para poder sacar, para poder retirar. Entonces, si usted en su familia no invierte, no se da, no participa, no ayuda cuando tiene que ayudar, entonces no es nada más usted ir a retirar fondos que usted no ha entrado. Entonces, yo pienso que eso que tú has traído a colación es muy, muy, muy interesante, que podamos decir a la familia que realmente hay que dar y recibir. No se puede solamente recibir, como tampoco, bienvenida, se puede solamente dar.
5: Sí. Bueno, eso que acabas de decir nos tomaría otra serie, Katia. Pero sí es importante señalar sobre el posible desbalance que pudiera darse en una familia. De ahí que mantener un equilibrio lo más armónico posible, tener unidad en los propósitos, hacia dónde vamos, qué queremos conseguir. Si pensamos en un matrimonio que recién se inicia, ¿a dónde queremos llegar, mi amor? ¿Qué vamos a construir tú y yo en este nido de amor que es nuestra familia? Tener la claridad en los propósitos es determinante para que la unidad se mantenga.
6: Sí, también, bienvenida, hay que cultivar la unidad adecuada de criterios.
5: Vamos tú y yo en este momento a cultivar un criterio de hacer una pausa y retornamos en breve.
6: Muy bien.

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1: Estamos de vuelta, Katia. Tú y yo acordamos hacer una pausa, establecer ese criterio. Y eso ha traído un equilibrio en la producción de este programa.
2: Exacto, y decíamos justamente sobre la necesidad de cultivar esa unidad. Y recalcamos que sea adecuada, unidad adecuada de criterios. Porque no es una unidad, como decimos en algunos países, a rajatabla. Eso es lo que va y ya.
1: Lo que yo.
2: Eso yo lo dije, y ya. Cualquier opinión no es válida ya, porque ya hablé. Entonces, no, es una unidad adecuada, donde se busque el consenso, donde se armonicen las cosas, donde se escuchen, donde se sienten los miembros de la familia juntos a dilucidar qué es mejor. ¿Sabes, bienvenida? Yo conozco familias que hacen asamblea mensual.
1: Y tienen una junta directiva.
2: Y tienen una junta y se va rotando en los diferentes hogares. Y ahí se pone sobre la mesa, bueno, yo tengo esto entre manos, que ustedes creen. Y se busca ese consenso precioso, adecuado, sano, sobre los diferentes criterios. Y es mucho más fácil, porque como dice la palabra, de la multitud de consejos hay sabiduría.
1: Uh-huh. Hay una figura que tú conoces y las personas que nos escuchan probablemente conozcan también, y es la figura del campo de batalla, un batallón de soldados, uh-huh, una brigada que están trabajando para defender a su país o cualquier otra situación X, y hay un herido. Uno de los soldados es herido. El resto de los soldados hace lo máximo para cargar con esa persona herida y de darle los primeros auxilios y que pueda reincorporarse. Algunos fallecen en el intento, pero destaquemos ese gesto solidario de contribuir para el bienestar del que está herido o del que ha tenido un percance en el camino. Eso es unidad de criterios,
2: okay,
1: unidad de propósitos.
2: Sí, fíjate, a veces bienvenida a un miembro de la familia, por poner un ejemplo cualquiera, contrae una deuda porque tenía un propósito que había consensuado, yo voy a hacer qué sé yo, y no le va bien. Entonces, ese miembro, porque, tú te metiste en eso.
1: Resuelve tu problema.
2: No, la familia debe contribuir y ayudar a ese miembro a no estar tan cargado con una deuda que quizás no pueda pagar en muchos años, cuando los demás pudieran contribuir. O sea que la unidad implica cosas físicas, pero cosas emocionales, cosas espirituales. O sea, la unidad es integral, completa.
1: Tú has tocado el elemento espiritual, que es un elemento que tiene también su trascendencia, es un elemento que no se puede, aunque se quiera, desvirtuar, porque somos seres espirituales. La unidad de la familia también se hace evidente en el aspecto espiritual. Hay un miembro que pudiera estar necesitando ser ministrado, ser atendido en su sufrimiento, interceder. Recordarle a ese miembro de la familia que aunque esté atravesando por una situación en particular, Dios está ahí. Es decir, refrescar la memoria respecto a Dios.
2: Hacer un poco de historia personal, de mira, acuérdate en tal ocasión cómo Dios nos ayudó. Y la familia misma contribuye, de acuerdo a cómo Dios dirige, a sustentar ese miembro, a cargarlo, a abrazarlo, a sostenerlo, a apoyarlo, porque eso es muy importante en la familia.
1: Hay un refrán que tú lo conoces, Katia, y ese refrán plantea lo siguiente: hoy por ti, mañana por mí.
2: Exacto.
1: Porque todas las personas somos pasibles de tener circunstancias particulares, y no siempre esas circunstancias son halagüeñas. Hay circunstancias de tristeza, como lo hay también circunstancias de alegría, de euforia, de celebración. Pero cultivar el amor a los miembros de la familia, cultivar el amor al trabajo, cultivar el amor a la solidaridad. Cuenta conmigo. Óyeme, cuenta conmigo. Yo soy tu hermana, yo soy tu madre, yo soy tu hija. Cuenta conmigo. Eso no tiene precio.
2: No tiene precio, exactamente, porque hay en esas palabras el elemento de yo estoy para ti. Yo estoy para ti. Si me necesitas, dímelo. que yo haré todo lo que esté a mi alcance.
1: Esa analogía que tenemos de Dios, Katia, a nivel de lo que es una reflexión bíblica, nos invita a reconocer que Dios ha favorecido la posibilidad de vivir en unidad, porque ese ha sido el propósito de Él con el mundo.
2: Totalmente, desde los inicios de la creación.
1: Dios nos ha de ayudar. Gracias por haber seguido con nosotras acá esta serie del costo de la unidad en la familia. Y nuestra oración es que la gracia de Dios esté con usted, que pueda cultivar unidad en su propia familia.
2: Amén, que así sea.

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1: 12:18.

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1: 12:24.

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1: 12 y 32 minutos.
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3: Temperatura 0 grados.

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1: 12:37 minutos.

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1: 12:42 minutos.

0: El templo lleno de hermanos como todos los domingos. Algunos estaban orando, otros cantando bajito y otros conversan de un tema que nada tiene que ver con el Señor Jesucristo. Faltan ya pocos minutos para empezar el servicio. De pronto sucede algo que ocupa toda atención de todos aquellos creyentes que llenan el gran salón. Un borracho que camina con pasos tambaleantes, que se sienta sin hablar en el asiento de adelante. De repente se escucha una voz que grita en tono de insulto: ¡que llamen la policía y que saquen al borracho antes de iniciar el culto! Pasaron unos minutos y llegaron dos agentes y le dicen al borracho: ¡acompáñenos, imprudente!
1: ¡Un momento!,
0: dijo el borracho hablando en

0: Beto Mariano, que cuando saluda a una hermana no quiere soltarle la mano. Ah, también que se lleve en presa a la hermana Concesión, que deja de ir al oculto para ver televisión. Oh, ¿y por qué no se llevan presa a la hermanita Leonora? Siempre de vaga en la casa y nunca sale a la obra. Ah, también que saquen conmigo al hermanito Simón, que siempre está reclamando y pidiendo bendición, pero no diezma ni ofrenda, aunque le den 1 millón. También que se lleven presa a la hermanita Chichita, que cuando ve un hombre buen mozo se lo come con la vista. Oh, ¿y por qué no se llevan preso al hermanito Ramón, que a su pobre mujercita ayer le dio un pecozón? Ah, también que saquen conmigo al hermano confesor, que siempre está criticando y acabando a su pastor. También que se lleven presa a la hermanita Xiomara, que a su pobre maridito cada rato le aruña la cara. Ah, pero también que saquen conmigo al hermano Juaniquito, que escondidito en su casa fuma y se da su traguito, y también manda a los nietos a jugar su numerito.
1: El borracho quedó dormido y al fin se paró de hablar. Entonces la voz del pastor así se dejó escuchar: que dejen a ese hombre tranquilo y se vaya la policía, que quizás el mismo Dios quiso hablar en este día.
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3: 12:49.
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5: Temperatura 0 grados.
6: Edwin, seguimos.

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1: 12:55 minutos.

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1: Una de la tarde.

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1: 1:08.
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1: 1:24.
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5: Temperatura 0 grados.

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1: 1:28 minutos.

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1: 1:41.
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1: 1:49 minutos.

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1: 1:52 minutos.

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1: 2:04.
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3: Temperatura 0 grados.

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1: 2:14.
2: En un día caluroso de verano en el sur de la Florida, un niño decidió ir a nadar en la laguna detrás de su casa. Salió corriendo por la puerta trasera, se tiró en el agua y nadaba muy feliz. No se había dado cuenta que un cocodrilo se le acercaba. Su mamá desde la casa miraba por la ventana y vio con horror lo que sucedía. Enseguida corrió hacia su hijo gritándole lo más fuerte que podía. Oyéndole, el niño se alarmó y miró nadando hacia su mamá. Pero fue demasiado tarde. Desde el muelle, la mamá agarró al niño por sus brazos, justo cuando el cocodrilo le agarraba sus piernitas. La mujer jalaba determinada con toda la fuerza de su corazón. El cocodrilo era más fuerte, pero la mamá era mucho más apasionada y su amor no la abandonaba. Un señor que escuchó los gritos se apresuró al lugar con una pistola y mató al cocodrilo. El niño sobrevivió y aunque sus piernitas sufrieron bastante, aún pudo llegar a caminar. Cuando salió del trauma, un periodista le preguntó al niño si le quería enseñar las cicatrices de sus pies. El niño levantó la colcha y se las mostró, pero entonces, con gran orgullo, se remangó las mangas y señalando hacia las cicatrices en sus brazos, le dijo: "Pero lo que usted debe ver son estas. Eran las marcas de las uñas de su mamá que había presionado con fuerza. Las tengo porque mi mamá nunca me soltó y me salvó la vida. Nosotros también tenemos las cicatrices de un pasado doloroso. Algunas son causadas por nuestros pecados, pero algunas son la huella de que Dios nos ha sostenido con fuerza para que no caigamos en las garras del mal. Y recuerda que si te ha dolido alguna vez el alma, es porque Dios te ha agarrado demasiado fuerte para que no caigas". 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
0: Temperatura 0 grados.

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1: 2:20.
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5: Temperatura 0 grados.

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1: 2:25 minutos.

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1: 2:29 minutos.

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1: 2:38.
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1: 2:49 minutos.

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1: 2:59.
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0: Hola, hola, ¿cómo están? Sean todos bienvenidos a un programa más. Esto es Código Vital. Te damos la bienvenida a vos y también le doy la bienvenida a mi compañero de siempre. ¿Cómo estás, Pablo Vázquez? Bienvenido.
1: Gracias, Liz. ¿Cómo estás? Muy feliz de poder compartir un programa más. Y bueno, tenemos un tema muy bueno para el día de hoy.
0: Exactamente. Muchas veces nosotros somos personas desesperanzadas. Sentimos que cuando algo pasa en nuestra vida, perdemos todas las esperanzas de que eso pueda cambiar.
1: ¿Por qué a mí Dios? Decimos muchas veces también.
0: Sí, totalmente. Y nos volvemos negativos. Una cosa, una circunstancia en nuestra vida ya hace que se cierre todo el panorama. Y muchas veces hace que nos cerremos por completo a Dios. Hoy queremos saber cómo está nuestra fe. Y de eso queremos hablar contigo. Así que no te podés desprender hoy de la radio. Hoy queremos compartir un buen tema con todos nuestros oyentes. Pero primero queremos recordarles, Pablo, que pueden encontrarnos en el Facebook.
1: Estamos en el Facebook como Código Vital. Un saludo cordial justamente, Liz, a todas aquellas personas que nos han escrito de Bolivia, desde Madrid, también desde México, desde Perú también. Un abrazo cordial. Gracias por compartir con nosotros.
0: Hay personas que nos escriben para darnos algunos consejos, algunos temas que quisieran que nosotros podamos tocar. Entonces les agradecemos y ustedes también pueden hacerlo sin ningún problema. Estamos abiertos a leerles, pero también tenemos nuestra aplicación donde pueden escuchar nuestra radio online. Pueden descargar y tener en su teléfono, en la facilidad del teléfono. ¿Quién no tiene hoy un teléfono, verdad? Un celular. Pueden descargar desde su Play Store RTM Paraguay y escuchar no solamente... Está el programa Código Vital.
1: Hay muchos programas más.
0: Hay muchísimos programas, exactamente. Hay para jóvenes, para adultos, para niños, para todo tipo de personas. Y ustedes también pueden entonces acompañarnos ahí. Y por sobre todo, buena música. Como lo vamos a hacer ahora, vamos a escuchar buena música aquí en el programa, pero ya enseguida regresamos.
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0: Estamos de regreso y quería compartir con ustedes que el otro día en mi ciudad se hacía una colecta para un niño que tiene una enfermedad un poco compleja. Es como uno en un millón. Este chico tiene que pasar por eso y estaba tratando de conseguir un monto de dinero para comprar un remedio que tenían que traer de otro país. Y fue durante mucho tiempo que ellos hicieron la colecta. Ellos están luchando hace unos años ya, desde que él era muy pequeño. Tengo entendido, creo que nació ya con esta enfermedad. Y a pesar de las críticas, a pesar de los sucesos, a pesar de las circunstancias que tuvieron que pasar, realmente ellos pudieron alcanzar su meta. Y me impresionó mucho la esperanza que tenía esta familia, la esperanza de la mamá, del papá, de los hermanos, de la familia. Es increíble ver la fe que ellos tenían en Dios. Y muchas veces me pongo a pensar que muchas veces es fácil nosotros perder las expectativas, la fe, cuando todo se viene abajo.
1: Así mismo, muchas veces el problema es que nosotros como seres humanos nos enfocamos demasiado en el problema y no podemos visionar más allá. No podemos visionar que el Señor tiene un propósito en esa circunstancia, que tiene un aprendizaje, algo que trabajar en nosotros. Ese problema nos abruma, nos cierra y perdemos esa fe, ¿verdad?
0: Y muchas veces es fácil, Pablo, que nosotros nos quejemos por todo. Nos quejemos y veamos solamente lo negativo, pero creo que este tipo de historias como que nos tapan la boca.
1: Así
0: nos demuestran que hay esperanza, nos demuestran que quizás los problemas que nosotros tenemos es demasiado pequeño.
1: Sería lindo contar también, ¿verdad?, que muchas veces cuando uno pasa dificultades se olvida de las promesas de Dios en su palabra y se olvida de orar. Y hay otras personas que oran, pero ya sin fe, ya oran desganados. Entonces, no tenemos que olvidar que las promesas de Dios siguen vigentes.
0: ¿Cuántas promesas? Si nos ponemos a contar, ¿cuántas promesas va a haber en la Biblia? Yo creo que muchísimas, muchísimas.
1: De tapa a tapa.
0: Exactamente. Si nosotros prácticamente en cada página podemos encontrar realmente que Dios nos promete algo y Él lo va a cumplir. Entonces, muchas veces nosotros nos desganamos, así como decís. En 1 Corintios 16:13 dice: manténganse alerta, permanezcan firmes en la fe. Sean valientes y fuertes. Pero creo que esto en nuestra vida no siempre es así. No nos acostumbramos a eso. No nos acostumbramos a estar alerta o a tener una fe incondicional todos los días de nuestra vida.
1: El autor de este libro de Corintios, cuando dice permanezcan firmes, es porque obviamente hay personas que tambalean en su fe. Tenemos que predisponernos a permanecer firmes. Y cuando dice valientes y fuertes es porque obviamente tenemos que llenarnos de valentía. Muchas veces nos acobardamos en la situación difícil que pasamos y de esa manera la fe se desvanece.
0: Totalmente. Y muchas veces nosotros queremos la fe inquebrantable, la fe que nada le desenfoca, le distrae, que nada le hace temblar, sin dudas. Pero lastimosamente no todos están abiertos a pagar el precio que se requiere, porque la fe en Dios no es algo fácil, es un trabajo arduo.
1: De día a día.
0: Sí, de ir cultivando cada momento que podamos. Y podemos estar orando cada día, pero puede que nosotros no tengamos fe. Y lo hagamos por costumbre, por obligación, por quizás alguna otra circunstancia, algún otro motivo. Pero cuando oras con fe, algo completamente distinto sucede.
1: Así mismo es. Cuando oras con fe, primeramente se siente paz en medio de esa dificultad. Y eso es muy lindo saber, muy lindo sentir, ¿verdad? Personalmente, cuando tenía un familiar enfermo, te cuento, Liz, y comparto esto también con los que están escuchando el programa del día de hoy. Nosotros estábamos mal, estábamos emocionalmente bastante, bastante golpeados. Pero cuando comencé a orar, a nivel personal, comencé a orar, yo me sentí con paz. Porque yo sentí que con la fe que tenía, el Señor escuchó mi oración. Muchas veces las oraciones no se escuchan porque no tenemos fe y porque, como dijimos recién, el problema nos abruma, nos pasa por encima. Pero tenemos que ser fuertes y valientes y permanecer en la fe.
0: Yo también quiero compartir algo con ustedes. Es una película que vi hace muchísimo tiempo. era un hombre que trabajaba en el campo y no había llovido hace muchísimos años. Y ellos estaban orando por lluvia. Tenían sus cultivos de papa, creo que otras semillas también que pusieron. Y juntaron a muchísimas personas, juntaron en un estadio a todas las personas de la iglesia, de otras iglesias, para orar por lluvia. Y él se tranquilizó. La lluvia no llegó, pero él estaba con paz, estaba con fe. Y llegó el tiempo de que él tenía que cultivar lo que había sembrado. Y se va a Revisa y estaban ahí los, creo que eran papas o algún otro cultivo que tenían. Y es impresionante, él tenía fe a pesar de que no se cumplió lo que él quería. No se cumplió lo que habían pedido por muchísimo tiempo, habían juntado a muchísimas personas, pero él tenía la esperanza de que algún milagro iba a suceder. A pesar de que nunca llegó la lluvia, llegó la promesa de Dios a su vida. Y eso creo que es un gran testimonio, una gran experiencia también. Como muchas veces, a pesar de que no sucede lo que nosotros queramos, que nosotros permanezcamos en fe, hace que Dios cambie radicalmente y nos sorprenda de una manera que nosotros no esperábamos en nuestra vida.
1: Asimismo, yo creo que también es aplicable el ejemplo que acabas de dar con la vida de Noé, ¿sí? Noé obedeció el llamado del Señor, construí el arca. Él obedeció, se burlaron de él durante años porque estaba construyendo un arca en un lugar prácticamente árido.
0: Desierto.
1: Era arena por todo el lugar, ¿verdad? Y nunca había llovido en esa época.
0: Y no era un barco pequeño.
1: No, era un barco pequeño, era enorme, sí. Era demasiado grande. Se burlaron de él tanto, de su familia, pero aún así él, soportando las críticas, obedeciendo y con mucha fe, construyó el arca hasta que cayó el diluvio y él y su familia se salvaron. Obviamente el Señor mostró su poder.
0: Exactamente. Entonces, creo que es importante que nosotros mantengamos nuestra fe y Dios va a orar de manera increíble en nuestra vida. Es fácil hablar de fe cuando todo está bien. Creo que toda persona puede decir eso. Yo tengo fe, claro que sí, Dios me ayuda. Pero es que todo va bien. Pero la fe se perfecciona cuando nosotros pasamos por la tormenta más poderosa, cuando las circunstancias difíciles vienen a nuestra vida. La fe en Dios no solamente tiene que estar viva cuando todo está bien, sino ante también esas malas situaciones. Y eso nos permite crecer, alcanzar los propósitos que Dios tiene para nosotros.
1: Es así mismo, los propósitos de Dios que tiene para nosotros. La única manera de alcanzarlos es con fe, aferrados en el Señor. Dice un pasaje en Mateo 7:20, si tuvieras fe como un grano de mostaza, dirás a este monte, pásate de aquí a allá y se pasará, y nada os será imposible.
0: ¿Hay alguna cantidad necesaria de fe? ¿Hay algún estimativo? ¿Alguien nos exige tener algo grande de fe?
1: La verdad que no.
0: ¿Cómo dice este pasaje? Dice,
1: como grano de mostaza.
0: El grano de mostaza creo que es una de las semillas más
1: pequeñas. Así mismo.
0: Entonces te dice, si algo mínimo tenés, vas a poder hacer algo grande. Algo mínimo de fe, solamente una esperanza pequeña es la condición que Dios nos pone. Pero creo que realmente tenemos que eso cultivar día a día.
1: Así mismo. Tantas muestras de fe encontramos en la palabra. Por ejemplo, la mujer de flujo de sangre. Vete, tu fe te ha sanado. La hija de Jairo y muchos otros más que por su fe fueron salvados, fueron sanados. Entonces, creo que la fe es muy importante. Más allá de lo que nosotros podemos imaginar, la fe tiene un peso en nuestras vidas que va a marcar un futuro con el Señor.
0: Exactamente, cambio radical en nuestra vida con un poco de fe. Eso queremos dejarte mientras analizas. Queremos disfrutar de buena música, buenos contenidos. Ya volvemos con más de Código Vital.
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0: Estamos de regreso en Código Vital y en el bloque anterior estábamos tocando el resultado de la fe, del por qué muchas veces perdemos la fe en Dios y qué es lo que nos abruma, pero cuál sería también el resultado de la fe y del mantenernos firme en Él. Tenemos muchas cosas que compartirles.
1: Exactamente. Para unirnos al corazón de Dios nosotros necesitamos fe, sí o sí. Entonces, para que nosotros podamos recibir fortaleza. Y es importante que aclaremos que no tenemos que poner nuestra fe en las cosas materiales, en las personas. Muchas veces queremos confiar demasiado en las personas, pero hoy queremos decirte que tenemos que poner nuestra fe solamente en Dios. Nuestra fe así se va a aumentar. No habrá nada que nosotros no podamos lograr, porque vamos a estar con la ayuda de Dios y para Dios no hay nada imposible.
0: Así mismo, me gustó mucho lo que acabas de decir, que nosotros tenemos que poner nuestra fe no en cosas o en personas, sino en Dios. Lo que dice Hebreos 12:1, puestos los ojos en Jesús, autor y consumador de la fe. Entonces, ¿nuestros ojos dónde tienen que estar? Nuestra esperanza tiene que estar puesta en Él y nada más que en Él. Solamente así, en medio de alguna dificultad, vamos a tener paz.
1: Totalmente. Qué fácil quejarnos, Pablo, querer nosotros que las cosas se solucionen rápidamente en nuestra vida sin tener que hacer el mínimo esfuerzo. Nosotros ni siquiera queremos dedicar el tiempo de orar o prestar nuestra vida para poder confiar en Dios. Entonces, como que queremos todo fácil. Pero qué importante es cuando tenemos fe, eso cambia. Vivimos con más esperanza, sabemos que si confiamos en Dios y actuamos, Él va a estar ahí con nosotros. Y hay muchísimas historias de fe que hoy podemos dar ejemplos de nuestras vivencias diarias. Conozco de personas que no tuvieron nada de dinero para comer, para comprar algo para comer, dar a su familia. ¿Y qué pasó? Dios les sostuvo, a pesar de la dificultad.
0: Así mismo también. Podemos compartir historias en las que una familia ya no tenía esperanzas de vida, pero el Señor los protegió, los sostuvo de alguna enfermedad, también de falta de trabajo. El Señor siempre estuvo manteniéndoles, sustentándoles.
1: Exactamente. Conozco de personas que no tenían trabajo, que estaban buscando hace mucho tiempo y en el área que a ellos les gustaba o que sus capacidades le daba. Y parece que cuanto más buscaban, menos conseguían. Y cuando se acercaron a Dios, bueno, Dios les proveyó de eso y ahora tienen buenos trabajos.
0: También conocemos a personas, y yo creo que también vos que nos estás escuchando, conoces también personas que cambiaron su manera de vivir, sus actitudes, por la fe que tuvieron en Dios.
1: Hay personas que tuvieron que compartir con otras, con vicios, que su fe fue inquebrantable, la fe de nuestros padres, de nuestros abuelos, de nuestros tíos, personas que nos quieren mucho. Muchas veces se pasan orando a estas personas por nosotros cuando quieren vernos cambiar, cuando quieren vernos salir de alguna situación mala en nuestra vida. Bueno, la fe es lo que nos sustenta. Yo tengo mi abuela que siempre me dice, siempre que vos viajas a tu trabajo, mi hija, yo oro por vos. Y sé que Dios te protege todos los días. Y eso te anima también porque te muestra que la fe de esa persona es inquebrantable. Te acompaña, te hace que te sientas protegido porque sabes que alguien está orando, está teniendo esperanzas por vos.
0: Y es lindo saber eso. También es lindo poder compartir con los que nos están escuchando la historia de los héroes de la fe, que se encuentra en Hebreos 11. Podemos citar varios de ahí, pero vos que estás en tu casa puedes profundizar más en la lectura de ese capítulo y vas a encontrar personas comunes y corrientes, personas que tenían fallas, pero aún así Dios les sostuvo. Y podemos mencionar, por ejemplo, mencionamos en el bloque anterior a Noé. Y también podemos mencionar ahora en este bloque la historia de Abraham. A él se le llamó, él obedeció, él no sabía a dónde iba a ir, literalmente no sabía, ¿sí?
1: ¿Qué se le había pedido?
0: ¿Qué se le había pedido? Dejar su tierra, dejar a su familia e ir a la tierra donde el Señor le iba a mostrar. Y él fue, obedeció y el Señor cumplió su promesa, cumplió sus bendiciones para la vida de Abraham. Y eso fue porque Abraham tuvo fe.
1: le acompañó Dios por sobre todo, no le dejó solo. Y también conocemos de personas que quieren ser valoradas en lo que hacen o por su vida misma, que muchas veces se sintieron de menos en todo a lo largo de las situaciones que pasaron, y Dios le concede eso, que realmente Dios le engrandece a esa persona. Cuanto más nos acercamos a Dios, más nos engrandecemos, y su vida cambia radicalmente. La vida de una persona que tiene fe cambia.
0: Así mismo, claro que sí, va a cambiar para bien, ¿sí? Va a cambiar para un futuro con propósito, y todo lo que va a hacer lo va a hacer con fe. Va a hacerlo con una mirada diferente, no una mirada negativa, sino con una mirada de esperanza. Como habíamos mencionado en un programa anterior, cambiar los lentes que tenemos para mirar de mejor manera las cosas que nos pasan.
1: Me encantaría, siempre dije, quiero que la gente vea en mí confianza en Dios, fe puesta en Dios, esperanza en Él. Y eso influye muchísimo también en otras personas. Entonces, que vos tengas fe no solamente influye en tu vida, sino también influye en la vida de los demás.
0: Así mismo, con el testimonio que damos. Pero bueno, Liz, tenemos mucho que compartir todavía. Y en el siguiente bloque vamos a dar una conclusión a lo que es la fe y cómo nosotros podemos fundamentar más y fortalecer nuestra fe. Enseguida volvemos, vamos a escuchar muy buena música. Quédate ahí con nosotros.
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0: Estamos de vuelta, estamos llegando al último bloque del programa y hoy quiero decir que no midamos nuestra fe en las cosas que lográs, en las cosas que tenés, sino que midamos nuestra fe por la esperanza que tenemos sobre algún anhelo que queremos en nuestra vida. Podemos decir siempre, yo tengo mucha fe, mira todo lo que conseguí gracias a mi fe, gracias a mi esperanza en Dios. No midamos por eso nuestra fe.
1: Así mismo, 2 Corintios 5:7, vivimos por fe y no por vista. Entonces, no tenemos que ver algo enfrente para tener fe. Lo único que tenemos que tener es fe en un Dios que va a cumplir sus promesas en nuestra vida.
0: Creo que en eso está el secreto. Nosotros no vemos las cosas a futuro, no vemos lo que viene por delante. Y es increíble el desafío de poder creer aunque no veamos todavía eso.
1: Claro que sí, porque el ser humano parece que el ser humano siempre necesitó tocar algo, ver algo para poder sentirse seguro. Pero Dios siempre cambia, va contracorriente a lo que somos nosotros. Entonces,
0: totalmente.
1: Él muestra que la única manera de fortalecer nuestra fe es confiando en su palabra y que en su tiempo, forma y medida, Él va a cumplir sus promesas.
0: Algunas personas dicen, Pablo, que los milagros que ocurren en nuestra vida son solamente coincidencias. Pero yo creo que son obras de nuestra fe.
1: Así mismo, y volvemos a repetir, los héroes de la fe de Hebreos 11. Cada uno de ellos tuvo una fe en algo que aún no podía ver. Entonces, obviamente nosotros vamos a pasar distintas circunstancias, muchas dificultades, y muchas veces no vamos a ver la salida. Pero tenemos que tener fe en Dios, en que Él está ahí para protegernos y guiarnos también.
0: Asimismo, entonces, en este programa queremos decirte que es muy importante ver cómo está tu fe. Necesitas ajustar algo para poder confiar nuevamente en Dios, porque confiar en Dios es confiar a ciegas en Él, saber que Dios nos va a ayudar a lo largo de nuestra vida. Queremos animarte a que te evalúes y, por sobre todo, a que no pierdas tu fe en Dios.
1: Así mismo, no pierdas tu fe en Dios. Fue un gusto haber compartido con cada uno de ustedes y les esperamos en un próximo programa con nosotros.
0: Exactamente, nos volveremos a reencontrar en una próxima edición. Será entonces, hasta la próxima.
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3: Temperatura 0 grados.

0: La historia de Esther es una historia muy sorprendente para tu vida y para mi vida. Dios me ha hablado en esa historia que Él nos pone en lugares especiales para un propósito especial. Dios no te tiene donde estás por casualidad, sino Él te quiere llevar a lo que tú tanto anhelas. Pero hay varias cosas que tenemos que cambiar. Dios necesita un corazón entregado a Él por completo. Necesita que le busques, que respetes su presencia, que le honres, igual que Esther. Porque Esther honró al Señor en todo momento y por eso fue reina y fue exaltada porque ella honró a Dios. ¿Estás pasando por un momento en donde no sabes si tienes propósito en tu vida? Todos lo hemos pasado, pero es el momento de preparación en donde Dios te tiene y te llevará a ese momento en donde Él quiere hacer algo grande con tu vida. Dios quiere prepararte, Dios quiere tomarse el tiempo para que cuando llegues a ese momento especial, Él te pueda usar y tu vida tenga un propósito. Todos los planes que Él tiene para tu vida son perfectos, pero necesitan tiempo, necesitan un momento especial en donde tú puedas meterte a la presencia de Dios, buscarlo y poder saber que todo lo que hagas es solo para Él. No te apresures a hacer las cosas, no te apresures a querer tener todo cuando tú piensas que es el momento, porque el momento perfecto para lo que tú tienes es el momento que Dios ha designado para ti. Puede que te desesperes, puede que tengas momentos en donde ya no puedas tener más fe y momentos en donde creas que Dios ya no va a hacer nada con tu vida. Ese es el momento más importante, porque es donde tienes que meterte con Dios y seguir teniendo fe, porque lo único que agrada a Dios es una persona con fe. Hoy te animo a que tu fe crezca, que seas una mujer que honre a Dios, que le busque, porque vas a necesitar de su favor. Y la única forma de tener el favor de Dios es honrando su presencia.
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2: 3:37 minutos.

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1: 3:50.
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3: Temperatura 0 grados.
4: Aleluya. Les quiero pedir un favor, pónganse de pie, por favor, y canten conmigo. Denle un aplauso al Señor.

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1: 4:05.
2: ¡Qué bonito! ¡Qué bonito, mi hermano! ¡Qué bonito es conocer a Cristo!

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1: 4:31.
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3: Temperatura 0 grados.

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1: 4:36 minutos.

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1: 4:39 minutos.

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1: 4 y 52 minutos.
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3: Temperatura 0 grados.

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1: 4:59 minutos.

0: Hola María, ¿cómo estás? ¿Cómo te encuentras hoy?
1: Bueno, ya emocionada, más emocionada, porque vamos a terminar hoy el estudio del libro de Ruth en el Antiguo Testamento, finalizando con el capítulo 4.
0: Sí, hablando aquí del capítulo 4, de verdad que veo cómo esta historia cambió la vida de muchas personas y aún sigue cambiando la vida de muchas personas. Cada vez que uno lee acerca de esta hermosa historia, puede ver cómo la gracia de Dios estaba con ellos.
1: Son las mujeres bendecidas en tierra ajena y estamos hablando tanto de Ruth como Noemí. Noemí la suegra, Ruth la nuera y las dos después de pasar por situaciones muy difíciles y por arduo sacrificio y por una situación grande, vemos que al final siempre el Señor nos recompensa y nos hace vivir su plan.
0: Sí, bueno, vamos a leer el capítulo 4.
1: ¿Qué te parece si tú empiezas a leer y donde tú sientas que el Espíritu Santo de Dios te está enseñando, tienes una pregunta, paramos y igual lo hacemos con las que nos están escuchando?
0: Sí, seguramente que ahí está Carol, está Lina, Arlette, están todas nuestras amigas, Asher está ahí escuchando. Y le recuerdo a nuestras amigas que pueden escuchar el programa. Si no tienen tiempo para hacerlo en algún momento, en alguno de los estudios que estamos haciendo, pueden buscarlo en rtm360.org. Allí van a encontrar y seguir el hilo de estos estudios. En el capítulo 4, versículo 1 de Ruth, dice: Boaz subió a la puerta y se sentó allí, y he aquí pasaba aquel pariente de quien Boaz había hablado, y le dijo: fulano, ven acá y siéntate. Y él vino y se sentó. Me da mucha risa, sí, también eso de que dice fulano, porque
1: Hey,
0: nosotros,
1: fulano, sutano, hey, primo. Fíjate que ni
0: sí.
1: siquiera el nombre le puso.
0: No, no aparece el
1: O
0: nombre
1: sea
0: de
1: que no
0: ese
1: había una
0: hombre.
1: relación entre ellos, solo que eran parientes, más nada, pero no había una afinidad. Puedes ver
0: Exacto,
1: eso.
0: sí. Entonces él tomó a 10 varones de los ancianos de la ciudad y dijo: sentaos aquí, y ellos se sentaron. Luego dijo al pariente: Noemí, que ha vuelto del campo de Moab, vende una parte de las tierras que tuvo nuestro hermano Elimelec. Y yo decidí hacértelo saber y decirte que la compres en presencia de los que están aquí sentados y de los ancianos de mi pueblo. Si tú quieres redimir, redime. Y si no quieres redimir, decláramelo para que yo lo sepa, pues no hay otro que redima sino tú y yo después de ti. Y él respondió: yo redimiré. Entonces replicó Boaz: el mismo día que compres las tierras de mano de Noemí, debes tomar también a Ruth, la moabita, mujer del difunto, para que restaures el nombre del muerto sobre su posesión. Realmente que aquí se ve cuán interesado estaba este fulano en comprar la tierra, pero no estaba muy interesado en tener a Ruth como esposa.
1: Bueno, en verdad, si leemos el versículo 6 y respondió el pariente, no puedo redimir para mí, no sea que dañe mi heredad. Redime tú, usando de mi derecho, porque yo no podré redimir. Entonces, al principio se mostró interesado, es verdad. Buen trabajo, porque sé que hemos trabajado fuerte. Él al principio, cuando le dijeron de tierra, imagínate, decimos en mi país una ganga. Tremenda oportunidad. Pero entonces, Boaz fue mucho más inteligente porque le dio la buena noticia primero y la segunda noticia. Recuerda que había gente escuchando, él buscó testigos. Él conocía el carácter de este hombre. No tenía nada de amistad con él, pero por la ley, primero decidir el pariente más cercano. Él se muestra interesado, pero después que vio que se iba a mezclar con una moabita que no era de su tierra, él dijo no.
0: ¿Qué daño sería que se iba a causar a su heredad si aceptaba el casarse con Ruth?
1: Bueno, recuerda de dónde venía Ruth. Ruth no era de la tierra de ellos, era de otra genealogía. Entonces, al mezclarse con Ruth, él vio solamente de dónde venía, vio solamente a Moab, no vio como vio vos. Que vos vio las cualidades espirituales, conoció a una mujer que había sido transformada por su propio Dios. Él vio a una tierra, él vio la gracia de Dios en la vida de Ruth.
0: Sí, aquí en el capítulo 4, en el versículo 7, seguimos leyendo que había ya desde hacía tiempo esta costumbre en Israel tocante a la redención y al contrato, que para la confirmación de cualquier negocio, el uno se quitaba el zapato y lo daba a su compañero, y esto servía de testimonio en Israel. Interesante ese
1: Sí,
0: detalle
1: es como
0: también.
1: te lanzo al derecho, tómalo.
0: Y pero con un zapato.
1: Sí, con un zapato. Y por eso que digo que uno tiene que centrarse en la cultura, ¿okay? Para aquellas que tenían preguntas. Y sabes, Anabel, mucha gente nos llamó y contactó por correo electrónico para averiguar qué había pasado con esa cultura de que cuando ella se acostó en capítulo 3 a los pies de él. Y una vez que tú aprendes de la cultura y sabes lo que está pasando y no lo basas en tu cultura, tú te das cuenta del significado verdadero del libro, ¿ok? Del
0: Sí.
1: mensaje.
0: Bueno, aquí en el capítulo 4, en el versículo 8, dice: Entonces el pariente dijo a Boz, tómalo tú, y se quitó el zapato. Y Boz dijo a los ancianos y a todo el pueblo: Vosotros sois testigos hoy de que he adquirido de mano de Noemí todo lo que fue de Elimelec, y todo lo que fue de Kelión y de Malón. Y que también tomo por mi mujer a Ruth, la moabita, mujer de Malón, para restaurar el nombre del difunto sobre su heredad, para que el nombre del muerto no se borre de entre sus hermanos y de la puerta de su lugar. Vosotros sois testigos hoy. Y dijeron todos los del pueblo que estaban a la puerta con los ancianos, testigos somos. Jehová haga a la mujer que entra en tu casa como a Raquel y a Lea, las cuales edificaron la casa de Israel, y tú seas ilustre en Efrata, y seas de renombre en Belén, y sea tu casa como la casa de Fares, el que Tamar dio a luz a Judá, por la descendencia que esa joven te dé Jehová. Vos, pues, tomó a Ruth, y ella fue su mujer, y se llegó a ella, y Jehová le dio que concibiese y diese a luz un hijo. Y las mujeres decían a Noemí, Loado sea Jehová, que hizo que no te faltase hoy pariente cuyo nombre sea celebrado en Israel, el cual será restaurador de tu alma y sustentará tu vejez, pues tu nuera que te ama lo ha dado a la luz, y ella es de más valor para ti que 7 hijos. Y tomando Noemí el hijo, lo puso en su regazo y fue su aya. Y le dieron nombre las vecinas, diciendo, le ha nacido un hijo a Noemí, y lo llamaron Obed. Este es padre de Isaí, padre de David. Estas son las generaciones de Fares. Fares engendró a Esrón, Esrón engendró a Ram, y Ram engendró a Aminadab, a Aminadab engendró a Naasón, y Naasón engendró a Salmón, Salmón engendró a Boz, y Boz engendró a Obed. Obed engendró a Isaí, e Isaí engendró a David.
1: ¿Qué les parece el final de este estudio? ¡Qué bendición! Aquí se ve el fruto, se ve el pacto davídico. El Señor tenía un plan mucho más, Anabel, y las que nos están escuchando, de ayudar a Noemí y de ayudar a Ruth. El Señor Jesucristo, a través del linaje del abuelo de David, fue también allí unido a Boz y a Ruth a través de su hijo Obed. ¡Qué bendición tan linda! Una mujer que no era de la cultura, Dios permitió que se uniera a un hombre de su linaje para que de allí naciera Obed.
0: Sí, sumamente interesante ver cómo Dios comenzó una obra en Génesis, y aún vemos aquí en Ruth cómo se va cumpliendo esos pasos. Estos personajes que aparecen aquí en Ruth son parte del linaje de lo que va a ser el Salvador.
1: Y esto lo llamamos la línea mesiánica. Es importante que sepamos que el Señor tiene un plan para cada una de las mujeres que nos están escuchando. Si tú nos estás escuchando hoy, te gustó el estudio bíblico y no habías nunca escuchado del verdadero Dios, recuerda que Él está allí llamándote. Él solo quiere que tú, que estás escuchando el mensaje a través de todas nosotras, que tú simple y llanamente escuches su llamado y le entregues a Él tu vida, te arrepientas de tus pecados y Él te convertirá también en una hija de Dios. No pongas ningún límite porque estés en una tierra ajena. Eres bendecida y la bendición tú la vas a recibir a través de Jesucristo. Él quiere bendecirte dándote su gracia. La gracia es un regalo inmerecido de Dios. Él murió en la cruz por ti para pagar por tus pecados. Si tú aceptas ese regalo y le entregas a Él tu vida, Él va a perdonarte y a darte vida eterna y hacerte parte de su linaje.
0: Te invitamos a que sigas viniendo a estos encuentros junto con nosotras, porque tenemos mucho más que compartir, mucho más que leer, mucho más que estudiar. La Biblia tiene tantos tesoros allí que nosotros debemos descubrir poco a poco.
1: Así es.
0: Y sigue aprendiendo más acerca de Dios y cultivando esa relación personal con Dios.

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2: 5:13.

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1: 5 y 21 minutos.
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3: Temperatura 0 grados.

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1: 5:26 minutos.

0: No puedo resolver esto. Es entre tú y el Señor. Pero te amo demasiado como para no ser sincero. ¿No ves que necesitas su amor? ¿No ves que necesitas su perdón?
1: Sí.
0: ¿Le confiarás toda tu vida?
1: Sí.

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1: 5:43.
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3: Bendito sea el nombre de Dios, Él sea bendito.
4: Bendito
3: sea el Dios de Israel.
4: Temperatura 0 grados.

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1: 5:50 minutos.

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1: 5:59.
2: Una de las cosas que más me enamora de Dios es que no improvisa. Él sabe lo que hace. Es que estamos en las manos correctas. En la pérdida de dos hijos, un momento muy duro, pero me consuela el saber que en la palabra Job perdió no uno ni dos, 10 de volada, de cantazo. Vino un viento y se llevó los hijos. Sin embargo, fue el mismo que dijo: Jehová dio, Jehová quitó, sea el nombre de Jehová bendito. Yo sé que mi Redentor vive y que del polvo me levantará. Usted y yo no estamos en cualquier manos, estamos en las manos correctas. Por ejemplo, unos clavos en las manos mías cuestan un centavo. Unos clavos en las manos de Jehová es vida eterna. Tu vida debe estar depositada en las manos del Dios que no improvisa. Dios sabe lo que hace.

0: vamos, cantemos todo, dice:
1: Dios sabe lo que hace.
0: Aún,
1: aún, en lo inexplicable,
0: Él es incuestionable.

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1: 6:11.
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3: Temperatura 0 grados.

si vosotros permaneciereis en mi palabra, seréis verdaderamente mis discípulos.

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1: 6:46 minutos.

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1: 6:51 minutos.

0: El fenómeno de una serie de culto como Juego de Tronos muestra hasta qué punto el diagnóstico moral de la humanidad que hace la Biblia es más comprensible para muchas personas que los relatos inspiradores de valores de superación moral que parecen fascinar a tantos cristianos. El mundo oscuro que describe la saga épica de George Martin, primero en la literatura y ahora en la televisión, es objeto de rechazo de la mayor parte de los creyentes. La mayor parte no soportaría la crueldad de unas historias llenas de sexo o violencia, donde el pecado no es edulcorado para resultar atractivo, sino que se muestra con todo su carácter repulsivo. ¿Es esto una glorificación del mal o todo lo contrario? Cuando se dice que las novelas de Martin son de fantasía, uno piensa inmediatamente en un mundo imaginario que no tiene nada que ver con la realidad. La primera impresión, sin embargo, de Juego de Tronos es que estamos ante un relato de atmósfera medieval. Recuerda al Señor de los Anillos, de Tolkien, pero aunque hay dragones y enanos, no son las criaturas fantásticas que habitan la Tierra Media. Aquí no hay elfos u orcos, sino que en Westeros, Poniente, todo recuerda bastante a nuestro mundo. Los libros de Canción de Hielo y Fuego, el título original de la obra de Martin, publicado en España desde el año 96, son detallados, emocionantes y llenos de sorpresas, pero están lejos del ambiente de cuentos de hadas que vemos en las Crónicas de Narnia, de C.S. Lewis. Estamos más bien ante el género que se ha dado en llamar de espada y brujería, aunque no hay héroes como Conan, el personaje creado por Howard en el año 50, que popularizó luego el cómic. Es otro poder el que buscan los personajes. Su símbolo es el trono, como el anillo de Tolkien. Pero los choques de los clanes que se disputan tienen más de la complejidad psicológica de Shakespeare que del claro enfrentamiento entre el bien y el mal del Hobbit. Como todas las grandes historias, el secreto no está en la acción, sino en los personajes. Eso es lo que el cine actual parece haber olvidado, y estas interminables series de televisión nos recuerdan. Nos atraen no tanto por su argumento como por el carácter de los personajes, reflejos de una humanidad caída. No hay héroes ni villanos. Los Stark intentan ser nobles cuando se enfrentan a los Lannisters, que resultan arrogantes y malvados. No hay justo ni a un uno, como dice Pablo a los romanos. No hay quien haga lo bueno aquí. No hay ni siquiera uno. Es por eso que, aunque no hay un objeto mágico que encontrar o destruir como el anillo de poder del Señor Oscuro, el trono de espadas actúa como un amplificador psíquico, según la conocida expresión del profesor Tom Sippy acerca de la obra de Tolkien, y hace que uno haga cualquier cosa para lograr los deseos de su corazón, simbolizados en ese trono. Un poder esclavizador, idolátrico, que hace que incluso aquellos que lo quieran utilizar para conseguir la libertad, la seguridad, la justicia, sean corrompidos por él. La tentación original de la humanidad en el Edén fue querer ser como Dios, adquirir poder sobre nuestro destino. En vez de aceptar nuestra finitud y dependencia, buscamos desesperadamente la ilusión de tener control sobre nuestras vidas. Esta inseguridad cósmica de la que habla Niebuhr crea un denso poder. En cualquier cultura donde está Dios ausente, aparece ese deseo. El sexo, el dinero, la política lo llenan. Es lo que vemos también en Juego de Tronos. Sin duda, la fe religiosa en Juego de Tronos tiene una importancia fundamental en el comportamiento de los protagonistas, pero mucho más en los acontecimientos que suceden a lo largo de toda la saga, dice Fabián Rodríguez en la página argentina que tiene la serie. A la religión predominante en Poniente se le llama la fe. Martin dice que se ha inspirado para ella en la Iglesia Católica de la Edad Media, aunque en vez de a un dios trino, adoran a los siete, una múltiple representación de un dios único. El autor se muestra en las entrevistas como un católico no practicante. Cree que muchos le consideran ateo o agnóstico, pero él encuentra la religión y la espiritualidad fascinante. Dice que le gustaría creer que hay algo más. Si Tolkien imagina un mundo sin templos, sacerdotes y cultos que él describe como precristiano, los habitantes del norte de Westeros adoran a los dioses antiguos, mientras que en el centro y el sur se sigue la fe de los siete. A los lugares de oración se les llama septos y a los monjes septones o septas según su sexo. El sumo septón una vez me dijo que como pecamos, así sufrimos. Si eso es cierto, dime, ¿por qué son siempre los inocentes quienes sufren más cuando los altos señores juegan al Juego de Tronos? Es como si el personaje se hiciera portavoz de Martin, cuando dice en una entrevista, respecto a los dioses, nunca he estado satisfecho con las respuestas que me dan. Si de verdad hay un dios bueno y amoroso, ¿por qué el mundo está lleno de violación y tortura? ¿Por qué tenemos incluso dolor? En ese sentido, aunque hay una dimensión espiritual en este universo, donde la piedad ocupa un lugar central en la vida de algunos personajes, sugiere los monstruos que hay al final de su mundo. Hombres, mujeres, los que son temidos y honrados. Los dioses pueden o no estar ahí, pero son las decisiones de hombres, egoístas y cobardes, los que mueven la historia. Puede haber un poder oscuro en el horizonte, pero hay una fuerza de maldad en el corazón humano que explica todas las cosas. La Biblia nos presenta también un Juego de Tronos. No solamente en la historia de la monarquía, que cuenta el Libro de Reyes, sino también en hombres como Nabucodonosor, que quisieron dominar el mundo. No es extraño que Daniel nos diga que tenía problemas para dormir. Soñaba con una figura que se levantaba sobre los reinos de la tierra, pero tenía pies de barro. La sola idea de que su imperio se pudiera venir abajo le hizo despertarse agitado. La ansiedad y el temor acompañan al deseo de poder, aunque a los poderosos nunca les gusta reconocer su debilidad. Niebuhr dice que el hombre es inseguro y busca vencer su inseguridad por el deseo de poder, pretendiendo así el sueño de no estar limitado. Y la verdad es que tenemos muy poco control sobre nuestra vida. No decidimos el lugar donde nacemos, cuál ha de ser nuestra familia, qué educación recibimos, el cuerpo que tenemos, cuál es nuestro talento, capacidad y circunstancias. Lo que somos y tenemos se lo debemos a otro. Los consejeros de Nabucodonosor no pudieron interpretarle el sueño, y lo hizo finalmente un oficial de la corte, el exiliado judío, Daniel. Por él Dios dice al rey que solamente hay un reino que permanecerá sobre la tierra, el suyo, inconmovible. Porque aunque tengamos la ilusión de tener control sobre nuestra vida, solamente hay un Dios, supremo, soberano y juez, el Rey de Reyes. Pensamos que lo que tenemos lo debemos a nuestra inteligencia, la experiencia, el trabajo duro, pero incluso aquello de lo que nos enorgullecemos no es algo que hayamos logrado. Se debe a contactos, la familia, factores que en nuestra ignorancia llamamos suerte. Porque como dice Pablo, ¿quién te distingue? ¿O qué tienes que no hayas recibido? Si lo recibiste, ¿por qué te glorías como si no lo hubieras recibido? Cuando Nabucodonosor estaba en su palacio, tuvo otro sueño, aún más aterrador. Había un árbol enorme, cuya copa llegaba al cielo, y se veía desde todos los puntos de la tierra, todas las criaturas dependientes de él, cuando de repente se oyó una voz diciendo que lo corten, porque el Altísimo tiene dominio en el reino de los hombres y lo da a quien él quiere. Una de las grandes ironías de la vida es que cuando el ser humano intenta ser algo más que un hombre, se vuelve menos humano. Es su locura. Nabucodonosor se comporta como un animal. Ser su propio Dios, vivir para tu poder y tu gloria, te lleva a no ser más, sino menos humano. Como en Juego de Tronos, el orgullo te convierte en un depredador, no en una persona. Es cuando Nabucodonosor mira al cielo que le vuelve la cordura. Porque hay que humillarse, en vez de amargarse como hace Martín, cuando piensa en las injusticias y el sufrimiento de la vida, para poder descubrir la gracia de ese Dios bueno y amoroso que se revela en Cristo Jesús. Él renunció al poder para venir a este mundo y servirnos hasta la muerte. Es nuestra única salvación, rendirnos ante Él y que Él reine sobre nosotros. No hay otra seguridad que la que viene de su amor y misericordia. Admitámoslo, no tenemos control sobre nuestra vida, pero suyo es el poder y la gloria. Los reinos de esta tierra fenecerán, pero su reino permanece para siempre.
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3: 7:08.
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1: 7:14 minutos.

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1: 7:18 minutos.

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1: 7:24.
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3: Temperatura 0 grados.

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1: 7:28 minutos.

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1: 7:33 minutos.

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1: 7:42.
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3: Temperatura 0 grados.

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1: 7:48.
2: ¿Qué razón tenías, papá, cuando me dijiste que a mi edad aún no estaba preparado para controlar mi vida? Que era yo muy joven. Que esperara un poco más de tiempo y luego tú mismo me ayudarías a independizarme. Y sin embargo, preferí no escucharte. Te dejé con la palabra en la boca y me fui de la casa, según yo, a comerme el mundo a rebanadas. Repetiste una y otra vez que tú y mi mamá solo querían lo mejor para mí y que sus regaños no eran por desamor. Trataste de explicarme que la comprensión no significaba darme siempre la razón. Y a pesar de ello, en muchas ocasiones preferiste ceder y callar, con esa actitud conciliadora que adoptaban con tal de que yo no cumpliera mis constantes amenazas, mientras yo los acusaba de ser los peores padres. ¿Qué razón tenías, papá, cuando te acercaste a mí y me suplicaste que viviera conforme a mi edad? Porque la juventud es como un suspiro del alma, y cuando nos damos cuenta, los años nos llevan ventaja. Me suplicaste que no abandonara la escuela porque de ello dependería gran parte de mi vida en el futuro. No cometas el mismo error que yo, hijo, me dijiste en aquella ocasión. Y sin embargo, mi respuesta fue tajante. ¿Tú qué sabes de eso? Lo que pasa es que tú ya estás viejo,

0: Apenas cumplí la mayoría de edad y me tuve que casar por esa falta de responsabilidad. ¿Qué razón tenías, papá? Cuando antes de marcharme de la casa, intentaste detenerme y con lágrimas en los ojos me aclaraste: algún día tú también serás papá. Y me vas a entender, hijo. Y en pago a eso te miré fijamente a los ojos y te dije: yo sí seré un buen padre. A mis hijos no los voy a estar fastidiando tanto. Dejaré que sean lo que ellos quieran y que sean felices. Y en un tono más soberbio arremetí: yo voy a ser mejor que ustedes. Me aconsejaste que pasara lo que pasara, viviera como viviera, nunca me humillara ante los demás, porque la dignidad no se vende, no se pierde. Y hasta la libertad tiene sus límites. Y apenas me sentí libre, aproveché para emborracharme con mis amigos hasta desfallecer. Desperté tirado en una calle, sucio, maloliente. Me atreví a pedir limosna y ante la desesperación se me hizo fácil robar. Aunque me advertiste que el enemigo no estaba en casa, sino en las calles, disfrazado de falsos amigos, absurdos placeres y dinero manchado. ¿Qué razón tenías, papá, cuando me adelantaste que si abandonaba el hogar, mi madre moriría de pena y tristeza? ¿Y yo qué hice? Me burlé de ti. Te aclaré que si eso sucedía sería por tu culpa, por la vida tan estricta que nos dabas, por tus exigencias y por tu concepto de la disciplina y la responsabilidad. Porque cuando llegabas a la casa hacías llorar a mi madre con tus ridículos obsequios. ¿Cuánto tiempo tardé en comprender que esas lágrimas eran de alegría y no de dolor o tristeza? Un día me tomaste entre tus brazos y me dijiste muy quedito al oído esas cosas que aún guardo en mi corazón. Ojalá nunca crecieras, hijo mío. Ojalá siempre fueras mi pequeñito y yo siguiera siendo tu héroe para toda la vida. Imaginar que siempre tendrás 6 años. Pero ya ves, papá. Hoy me arrepiento de todas esas palabras contra ti, de mis actos que tanto te dañaron, de tantas noches que te tuve a ti y a mamá en vela por no llegar de la fiesta, de las mentiras mal armadas con tal de no escuchar tus sabios consejos, de recordar cómo te humillaste varias veces frente a mí, con tal de que yo tuviera esa falsa razón, de pisotear tu dignidad con mis gritos y reclamos, de cientos y cientos de reproches en contra de ese cariño incondicional.
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1: 7:59 minutos.